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6:01, 6:01. Amigos, vamos iniciando con los mini conciertos de la Qué Buena emisión de domingo. Y yo sigo con ustedes, ¿eh? Aquí voy a estar un buen rato poniéndoles buenos temas, ¿eh? Así que ahorita no se despeguen de su radio. Al igual mañana, no se despeguen porque pues ya iniciaron los partidos de eliminación directa. Mañana tenemos partido y no te lo puedes perder. No apagues tu radio. 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Y bueno, pues vamos iniciando con los mini conciertos en este domingo. Yo esperando que lo estén pasando muy bien en donde quiera que estén escuchando la Qué Buena 94.7. Vamos a ir con música y vamos a arrancar con el primer mini concierto. Escuchamos a Los Ángeles Azules. Se llama Amigos Nada Más, 6:03. Bienvenidos. 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
1: Seis con 13 minutos, vamos con el tercer tema de Los Ángeles Azules en estos mini conciertos de domingo. Se llama Quiero Ser.

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6:18 y seguimos con más mini conciertos. Finalizamos el mini concierto de Ángeles Azules. Vamos con Pancho Barraza. Son tres rolitas. La primera, Mi enemigo el amor.

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1: Seis treinta y siete.

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4: Seis con 6:45 y vamos con el último mini concierto de esta tarde. Esto es de Brindis, Amor Prohibido.

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2: La historia del fútbol se remonta a hace más de 2000 años en la antigua China. Grecia, Roma y algunas zonas de Centroamérica también afirman haber descubierto este deporte, pero fue Inglaterra la que convirtió el fútbol en el deporte que conocemos hoy. A ellos se les atribuye el registro de las primeras reglas, que incluían la prohibición de poner zancadillas a los adversarios y de tocar el balón con las manos.
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4: Esta semana, marcando territorio amoroso, llega la Qué Buena Rola con muy buena respuesta en plataformas digitales. El tema de Banda Elemental titulada Pa' que se.

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0: Piso número 5.
3: Esta semana llega el grupo Frontera con el tema Un Solo Corazón.
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0: Piso número 4.
3: Esta semana sube Oscar Maidón y Víctor Mandivil con el tema Tú y Yo.

0: Puesto número 3.
1: Esta semana baja El Malilla, papi, Lorna papi, y Pablito Mix papi, con el tema Papi Chulo.
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0: Piso número 2.
1: Baja nuestro conteo Los Alameños con el tema El Sinaloense.
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0: Piso número 1.
1: Esta semana la cúspide Jorge Celedón, Josy Cuen y Jorge Medina con el tema titulado Naturalita.

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6: La historia del fútbol se remonta a hace más de 2000 años en la antigua China. Grecia, Roma y algunas zonas de Centroamérica también afirman haber descubierto este deporte, pero fue Inglaterra la que convirtió el fútbol en el deporte que conocemos hoy. A ellos se les atribuye el registro de las primeras reglas, que incluían la prohibición de poner zancadillas a los adversarios y de tocar el balón con las manos.
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12: Siete con 15 minutos, amigos. 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
3: Cristian Nodal y Grupo Forajido siguen en disputa por característico apodo. El intérprete enfrenta un nuevo obstáculo en su intento por adoptar el apodo de El Forajido como su nueva identidad artística. Luego de iniciar el registro de esta marca, el trámite fue impugnado por Grupo Forajido, una agrupación de Guadalajara que acreditó haber utilizado ese nombre desde la década de los 90. Debido a la similitud y a que ambos pertenecen al género regional mexicano, la autoridad consideró que existe riesgo de confusión y rechazó la solicitud de Nodal. Revela por qué habrían cortado Kenia Oz y Peso Pluma. De acuerdo con declaraciones de reporteros en una cadena de televisión en los Estados Unidos, Peso Pluma habría mostrado interés en otra mujer mediante interacciones en redes sociales, quien presuntamente sería una bailarina del equipo de Kenia Oz. Además, diversos medios aseguran que el cantante ha intentado reconciliarse enviándole un gran ramo de flores, aunque la cantante no habría aceptado. Por su parte, Kenia Oz declaró recientemente en una entrevista que siempre he dejado que el tiempo me dé la razón. Una frase que muchos interpretaron como una referencia indirecta a la situación. Cabe señalar que hasta el momento ninguno de los dos ha confirmado oficialmente el motivo de su ruptura.
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1: Siete treinta y tres.

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1: ¡7:36!

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1: Esta canción es la primera vez que la tocamos en vivo. 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
3: Ocho de la noche con un minuto, ya iniciamos la hora de complacencias, El Oso te las pone, noche de domingo 28 de junio, y bueno, pues amigos, vamos iniciando las complacencias, no sin antes recordarles que mañana hay partido de fútbol. Mañana no apagues tu radio. 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Y bueno, pues vamos iniciando con las complacencias esta noche.
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2: La historia del fútbol se remonta a hace más de 2000 años en la antigua China. Grecia, Roma y algunas zonas de Centroamérica también afirman haber descubierto este deporte, pero fue Inglaterra la que convirtió el fútbol en el deporte que conocemos hoy. A ellos se les atribuye el registro de las primeras reglas, que incluían la prohibición de poner zancadillas a los adversarios y de tocar el balón con las manos.
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18: Ocho de la noche con 40 minutos, 8:40. 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
18: Seguimos con rolitas esta noche, el oso te las pone. Vamos con Gabito Ballesteros. A puro dolor.

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5: La historia del fútbol se remonta a hace más de 2000 años en la antigua China. Grecia, Roma y algunas zonas de Centroamérica también afirman haber descubierto este deporte.
2: Oro.
5: La historia del fútbol se remonta a hace más de 2000 años en la antigua China. Grecia, Roma y algunas zonas de Centroamérica también

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2: Esta semana, marcando territorio amoroso, llega la Qué Buena Rola con muy buena respuesta en plataformas digitales. El tema de Banda Elemental titulada Pa' que

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2: La historia del fútbol se remonta a hace más de 2000 años en la antigua China. Grecia, Roma y algunas zonas de Centroamérica también afirman haber descubierto este deporte, pero fue Inglaterra la que convirtió el fútbol en el deporte que conocemos hoy. A ellos se les atribuye el registro de las primeras reglas, que incluían la prohibición de poner zancadillas a los adversarios y de tocar el balón con las manos.
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0: Muy buenas noches. Muchas gracias por estar con nosotros hoy en La Hora Nacional, un espacio para las voces, historias y expresiones de nuestro país. Hoy nos unimos a la conmemoración del Día Internacional del Orgullo LGBTIQ+.
1: Vamos a hablar de cultura, derechos humanos, historia, música y de lo que se vive en las calles, en los espacios públicos y en las comunidades.
0: Vamos a viajar por distintas ciudades del mundo para ver cómo se vive la máxima fiesta del fútbol en la sección Estampas del Mundial.
1: Les vamos a compartir algunas de las mejores experiencias de la Ciudad de México para esta temporada en nuestra Chilanguía.
0: Vamos a hablar sobre el significado del Día Internacional del Orgullo LGBTIQ+, y la importancia de seguir construyendo una sociedad basada en el respeto, la igualdad y la inclusión.
1: El experto José Antonio Valdés nos cuenta cómo el cine ha reflejado la evolución de las representaciones de la diversidad en México y en el mundo.
0: También conoceremos el trabajo del Festival Mix México, uno de los encuentros cinematográficos más importantes de Hispanoamérica, dedicados a la diversidad sexual y de género.
1: Tendremos una nueva edición de nuestros flashazos del bienestar con información que es útil para todas y para todos.
0: Y recordaremos un momento clave en la historia del país, la primera participación de las mujeres mexicanas en una elección federal. Muchas gracias por estar con nosotros.
1: Carla Holt y Katie Mitchell son dos artistas que transformaron un encuentro digital en una historia de amor, creatividad y colaboración artística. Hoy representan a una generación que usa la música como herramienta para compartir experiencias y construir comunidad.
0: Su propuesta artística combina humor, sensibilidad y una mirada contemporánea sobre la diversidad. Vamos a verlas y escucharlas.
2: Hola mi gente linda, ¿cómo están? Yo soy Carla Holt.
3: Y yo soy Katie Mitchell. La siguiente canción se llama Fantasy, es de nuestra autoría y esperamos les guste mucho. Estamos aquí en su casa, La Hora Nacional.

0: Oigan, qué noche tuvimos el miércoles. México salió con todo y terminó ganándole a Chequia. La afición acabó cantando, brincando y lista para la siguiente ronda.
1: Y es que con esta victoria el Tri termina calificando como primero de su grupo. Y se notó el trabajo del equipo desde el primer minuto buscando el partido. ¿Y qué creen? ¿Qué creen? Que al final se lo llevan.
2: ¡México! ¡México! ¡México! ¡México!
0: El mundial también se vive fuera de las canchas, porque millones de personas comparten cada encuentro. Esto se convierte en una oportunidad para fortalecer vínculos y generar experiencias.
1: Hoy vamos a escuchar voces de distintos lugares del país y del mundo, y también historias que muestran cómo el fútbol también construye identidad, comunidad y encuentros muy inesperados.

0: La jornada futbolera sigue dejando imágenes que, más allá del marcador, se quedan suspendidas como pequeñas postales de emoción colectiva. Escenas que no solo circulan en redes sociales, sino que también encuentran eso en plazas públicas, espacios institucionales y conversaciones cotidianas donde el fútbol se vuelve punto de encuentro. El triunfo de México ha detonado una cadena de reacciones que trasciende la cancha. Desde la arena política hasta la vida diaria de los aficionados, el resultado se ha convertido en una celebración extendida que algunos ya describen como una auténtica fiesta nacional de fútbol. En ese ambiente, durante una intervención pública, la presidenta de México, Claudia Sheinbaum, compartió su entusiasmo por el desempeño del equipo nacional.
1: Contentas, contentos, felices, hermosísimo, la verdad. El juego, buenísimo. Buenísimo, ya saben, ahí siempre salen todos los expertos en fútbol. Buenísimo, felicidades a la selección. Y además, no solo por cómo jugaron, sino la alegría que le dieron al pueblo de México.
0: El resultado que se logró en la cancha abrió la válvula de la celebración que se extendió por todo el país y más allá de nuestras fronteras.

0: Mientras tanto, afuera del territorio nacional, la emoción también se hizo presente. En Canadá se registraron imágenes de aficionados mexicanos celebrando el resultado con un gesto que muestra un vínculo fuerte incluso lejos de casa. Entonaron el himno nacional. Otra estampa particularmente significativa se vivió en la Plaza de Cultura y Artes en Los Ángeles, California, donde la comunidad mexicana convirtió el espacio en un punto de celebración abierta.
1: ¡Viva la Constitución! ¡Viva México! ¡Y como México no hay dos!

0: Uno de los momentos más comentados de la jornada en Palacio Nacional ocurrió cuando en plena conferencia apareció un invitado inesperado, el Pato Merlín, cuya presencia rompió la formalidad del acto y generó una reacción inmediata de sorpresa y simpatía entre los asistentes.
1: Somos la parte trabajadora, somos esa parte de la buena familia, la familia mexicana. Entonces, les quiero agradecer a todos por la invitación. Ha sido lo mejor que nos ha pasado en esta vida.
0: Con su playera de la selección mexicana, el pequeño protagonista nos recordó que el fútbol no solo se juega en la cancha, sino también en la vida cotidiana, donde logra reunir a personas de distintos lugares del mundo bajo un mismo símbolo de identidad y emoción compartida. Y justo en ese mismo espíritu de celebración, la música también cruza fronteras. En distintos puntos del planeta, mexicanos y aficionados de otras nacionalidades han hecho suyo un clásico inconfundible cantando al unísono una de las piezas más representativas del repertorio popular mexicano, La Chona.
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0: y alegría.
1: La Ciudad de México tiene muchas actividades para las personas que están visitando la capital en esta temporada mundialista. Hay espacios históricos, culturales y recreativos con mucho que ofrecer.
2: Hay muchísimas opciones para conocer la ciudad desde distintas perspectivas y tener experiencias únicas. Desde el Fan Fest en el Zócalo hasta recorridos por Xochimilco, Coyoacán, la Roma y el Centro Histórico. Vamos con la información que nos prepararon Germán Gastelum y Orlando Abad.
0: Perdóname, estaba meditando. Y precisamente con eso quiero comenzar la chilanguía. Quiero hablarles de un evento que, aunque ya ocurrió, vale mucho la pena destacar por su relevancia y por el mensaje que dejó a miles de personas en la Ciudad de México. Y es que la capital del país se sumó a la conmemoración del Día Internacional del Yoga, con una gran jornada realizada, ¿dónde crees?
3: En el Monumento a la Revolución.
0: El Monumento de la Revolución.
3: La actividad fue organizada por el gobierno de la Ciudad de México a través del Instituto del Deporte en coordinación con la Embajada de la India en México. Cientos de asistentes participaron en esta clase masiva que promovió hábitos saludables, bienestar físico y equilibrio emocional.
0: Pero además de la práctica deportiva, la jornada tuvo un significado especial porque el yoga es una disciplina milenaria que fomenta la concentración, la armonía y una cultura de paz. Valores que hoy son más importantes que nunca en las grandes ciudades.
3: Vale la pena destacarlo en un momento en el que la Ciudad de México se encuentra bajo los reflectores internacionales. El ambiente mundialista ha traído visitantes de distintos países, pero también nos recuerda que esta capital no solo respira fútbol, aquí convergen múltiples disciplinas deportivas, actividades recreativas y expresiones culturales que fortalecen la calidad de vida de quienes la habitan y también de quienes nos visitan.
0: Pero si quieren continuar practicando yoga o conocer más sobre las actividades culturales de la India en México, pueden consultar las redes del Centro Cultural Indio Gurudev Tagore, que forma parte de la Embajada de la India en nuestro país.
3: Y hablando precisamente de visitantes, esta ciudad abraza al viajero con historia, sabor, cultura y una energía única que se vive en cada calle. En esta temporada de gran afluencia internacional, el Zócalo capitalino se ha convertido en uno de los principales puntos de encuentro gracias al Fan Fest, donde conviven pantallas gigantes, actividades culturales y una deliciosa gastronomía de nuestra
0: ciudad. Delicioso. A ello se suma el espacio de Campo Marte, que complementa la experiencia con activaciones deportivas y propuestas artísticas abiertas, pero a todo el público.
3: Y para quienes desean vivir la ciudad desde su lado más mágico, Xochimilco ofrece una experiencia inolvidable: recorrer sus canales en trajinera, entre música, flores, esos sabores tradicionales. También existe una versión diferente y muy fascinante: los recorridos en kayak al amanecer, cuando la naturaleza toma protagonismo y el solecito va saliendo y nos regala unas postales bellísimas de esta ciudad.
0: Bueno, la experiencia chilanga también se vive desde las alturas y las calles. Los autobuses turísticos recorren Paseo de la Reforma, Chapultepec y el Centro Histórico, ofreciendo una vista panorámica ideal para quienes visitan la ciudad por primera vez.
3: Vaya experiencia. Y como parte de esa oferta cultural, la grandiosa UNAM tiene un festival que alberga el cine LGBTQ+. Esto celebra la diversidad, la libertad de expresión y el arte cinematográfico desde una mirada contemporánea. Una muestra más del carácter incluyente y plural de nuestra capital.
0: Porque más allá de los estadios y de las emociones deportivas, esta es una ciudad que se descubre a través de su gente, sus tradiciones, su gastronomía y su enorme riqueza cultural. Una capital que hoy recibe al mundo y le demuestra por qué sigue siendo uno de los grandes referentes turísticos, culturales y deportivos de América Latina. Hasta la próxima.
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2: El cine siempre ha sido un espejo de la sociedad y también una herramienta para cuestionarla. Ha contribuido a visibilizar experiencias, identidades y luchas que durante mucho tiempo estuvieron fuera de los reflectores.
3: Orlando Abad platicó con José Antonio Valdés para conocer cómo el cine mexicano ha retratado la diversidad sexual.
4: Hoy tenemos aquí en la presencia de José Antonio Valdés para platicar de cine y diversidad en este mes de junio. Bienvenido, Pepe, ¿cómo estás?
5: Muchas gracias. Pues sí, efectivamente el 25 de junio es el Día Mundial de la Diversidad. Entonces, bueno, aprovechando la ocasión y la oportunidad que me brindas, queremos platicar de algunas películas que en el marco de la historia del cine mexicano contemporáneo abordan precisamente este tema. Bueno, tú sabes que vivimos en un país que hay una lucha muy adelantada, pero seguimos siendo país patriarcal, machista. Cierto. Heteronormado. Entonces, pues bueno, obviamente el tema de la diversidad sexual en el cine mexicano tuvo que entrar de manera impulsada, más bien por directores como Arturo Ripstein o Jaime Humberto Hermosillo. Fue en los años 70 que Arturo Ripstein filma El Lugar Sin Límites, que es una adaptación de una novela del escritor chileno José Donoso, donde tenemos al primer gran personaje homosexual del cine mexicano, interpretado por Roberto Cobo, que 27 años antes había hecho historia interpretando a El Jaibo de Los Olvidados. Y bueno, pues aquí la Manuela, que es este homosexual absolutamente abierto y que vive en un pueblo que se está cayendo a pedazos y está enamorado de un camionero llamado Pancho, interpretado magistralmente por Gonzalo Vega, pues ahí Arturo Ripstein nos pone por primera vez una pasión homosexual absolutamente destructiva y sobre todo humana. No hay burla, no hay sorna, no hay ridiculización del personaje. Luego vendría otro director maravilloso que abrió muchos caminos en muchos sentidos para el tema, que es Jaime Humberto Hermosillo, con un clásico del cine independiente de los 80, que es Doña Erlinda y su hijo, donde tenemos, bueno, esta sociedad muy machista y muy conservadora de allá de Guadalajara. Hay pues un hombre que tiene su pareja homosexual, obviamente toda la relación está completamente por debajo del agua, y entonces la mamá del protagonista, pues él logra hacer un plan en el cual él se, exactamente, Doña Erlinda va a casar a su hijo con una mujer que necesita contraer nupcias porque es madre soltera, y entonces por ahí arreglas todo para que, cambiando todo, pueda seguir igual. Doña Erlinda, el día que la puedan ver, Doña Erlinda y su hijo, pues es nada menos, la protagonista es nada menos que Doña Guadalupe del Toro, mamá de Guillermo del Toro, que en ese momento estaba estudiando ahí en la Universidad de Guadalajara la carrera de cine, y era alumno de Jaime Humberto. Entonces, bueno, el día que puedan ver Doña Erlinda y su hijo, Doña Guadalupe era la protagonista de la película.
4: Y ya con ese dato la vemos diferente.
5: Sí, claro, desde luego. Y mira, pues han seguido surgiendo directores importantísimos, por ejemplo, Julián Hernández, con una película que el título es larguísimo, es una sola película, se llama Mil Nubes de Paz Cerca en el Cielo, Amor, Jamás Acabarás de Ser Amor, de Julián Hernández, producida por el maestro Roberto Fiesco, y que te contaba la historia de un chavo de por el rumbo de Ciudad Neza, más o menos, que anda buscando el amor en las calles. Una película filmada en blanco y negro con este tono de cine marginal, 16 milímetros, muy interesante y una propuesta además muy fuerte para el cine mexicano ya de los 2000, déjame decirte. Creo que el cine mexicano ha ido caminando, ha ido abriendo puertas, ha ido mostrando una diversidad sexual que ya es absolutamente notable en nuestra sociedad, y creo que todavía falta mucho camino por hacer. Por ejemplo, hay muy pocas películas de mujeres homosexuales. Sigue habiendo como que cierta reticencia, aunque ya hay varias. Por ejemplo, Todo el Mundo Tiene a Alguien Menos Yo y algunas más. Sigue habiendo como un poco de miedo de mostrar ese lado de la homosexualidad entre mujeres, y en el de hombres vamos avanzando mucho más rápido. Entonces, pues bueno, no se van a presentar así específicamente en un ciclo en algún lugar en este mes. Se las mencionamos para que las busquen. Están en plataformas, pasan en cineclubes, etcétera, y las puedan ver, y pues sí, vayan viendo ese camino de la diversidad sexual en el cine mexicano, que pues apenas va a cumplir a lo mucho 50 años que se empezó a hablar del tema de manera más abierta.
4: Pepe, pero antes de despedirnos, por favor, tus redes.
5: En todas estoy como @cinéfilofreak. Ahí me encuentran, ahí encuentran toda la información de lo que estamos haciendo, y bueno, pues a conmemorar un año más, pues este Día de la Diversidad Sexual, que se celebra y se festeja festeja como debe de ser en todo el mundo y que se siga luchando porque cada quien sea feliz como quiera ser.
4: Que así sea, seamos felices. Nosotros estamos en la Hora Nacional.
2: El cine ha sido una de las herramientas más poderosas para visibilizar historias, romper prejuicios y abrir conversaciones sobre la diversidad. Hoy, las narrativas LGBTIQ+, ocupan un lugar cada vez más importante, tanto en festivales como en salas y plataformas.
3: Y en ese contexto, el Festival Mix México celebra 3 décadas impulsando el cine de la diversidad sexual y de género también. Y para hablar de esta edición especial nos acompañan Regina Pavón, jurado del 30º Festival Mix, y Dano García, directores de la película Mickey. Bienvenidas.
2: Oigan, qué gusto tenerlos aquí, además, para un festejo importante del festival, 30 años.
6: Sí, la verdad es que, bueno, yo estoy muy emocionada de haber sido invitada para ser jurado este año. Hay un montón de pelis súper chidas. Me parece que es súper importante que existan estos espacios donde se puedan contar estas historias, que hay unas que son muy incómodas, pero también hay otras que hablan de lo bonito que es el amor y que cada quien puede hacer lo que se le pega la gana y solo sea libre y uno mismo, un emisme. Y bueno, aquí con la que inauguró el festival este año. Con Mickey, sí.
3: Uh-huh. Cuéntanos de Mickey, ¿de qué va?
7: Mickey es una película que tardamos de hacerla más o menos más de 10 años. Les dos somos de Mazatlán, Sinaloa, y es la historia de Miss Mickey, de Mickey Condapi. Ella desde muy chiquita, desde que tenía como 11 años, que yo la veía justamente en los videos que subía a la escuela, ella comenzó justo a transicionar. No se podría decir transicionar, pero sí ser ella misma, completamente, como con maquillaje, con orejitas de gatito. Y fue bien bonito porque ella como que fue de las pioneras que empezó a subir sus videos, sus cortometrajes, lo que iba haciendo a internet. Fue años después que nos mudamos juntos aquí en la Ciudad de México y pues como dos amigas que viven en un mismo departamento comenzamos a imaginar, a soñar y empezamos a hacer la película que 10 años después pues ya la estamos estrenando en el Festival Mix.
3: Este festival, ¿dónde va a ser? ¿Qué fechas? Cuéntenos todo eso, por favor.
6: Estamos en casi todos los cines independientes de la Ciudad de México. A ver si no me equivoco, estamos en el Cine Tonalá, en la Cineteca Nacional, por supuesto. Uh-huh. En la de las Artes, eso no sé, ¿sí también? ¿O solo también?
3: Pues es Cineteca también.
6: Sí, ¿no? Cine del Chopo. Uh-huh. Y en el, bueno, en un cine que está enfrente de la Diana Cazadora. Empezamos con la, y se inauguró con Mickey el 17 y ya estamos hasta el 1 de julio. Pues vayan al cine, de verdad, hay muchas pelis que vale la pena. Está, no quiero spoiler, pero hay de todo. Vayan a ver la cartelera, la neta.
2: Ahora, para saber cuál es la cartelera y dónde podemos ver todas estas películas, ¿cuáles son las redes y la página del festival?
6: Chequen en Instagram, @mix Film Fest, ahí está la cartelera, pueden ver ahí absolutamente todo, chismear. La verdad creo que hay bastante variedad y opción para gustos en general y creo que es importante también enterarse de esas historias.
2: ¿Cómo
6: está
2: no?
6: Chido.
2: Oye, Dano, ¿y tus redes?
7: Mis redes son Instagram Dano Bolita.
3: Perfecto, Dano Bolita. Muy bien, pues muchísimas gracias por estar con nosotros, que no, no sea gracias. La última vez y gracias. Nos vemos en el Mix Film Fest.
6: Correcto.
7: Gracias.
3: Bueno, y gracias a ustedes por seguir con nosotros. No se vayan, que hay más aquí en La Hora Nacional.
2: La historia democrática de México tiene momentos que transformaron la vida pública del país. Uno de ellos fue en 1955, cuando millones de mujeres fueron por primera vez a votar en una elección federal.
3: Esto marcó el inicio de una nueva etapa de participación política y abrió el camino para que más mujeres ocuparan espacios de representación y toma de decisiones en la vida nacional.
8: El 3 de julio de 1955, las mujeres mexicanas ejercieron su derecho al voto por primera vez en elecciones federales. Este momento marcó un hito importante en la lucha por la igualdad de género en México. La lucha por el sufragio femenino en México comenzó a principios del siglo XX. Mujeres como Ermila Galindo, Elvira Carrillo Puerto y Amalia González Caballero de Castillo fueron pioneras en la lucha por los derechos políticos de las mujeres. Amalia González Caballero del Castillo León fue una destacada promotora del voto femenino y trabajó incansablemente para lograr la aprobación de la reforma constitucional que otorgaba el derecho al voto a las mujeres mexicanas. Un momento emblemático. El 3 de julio de 1955, millones de mujeres mexicanas acudieron a las urnas para emitir su voto en las elecciones federales. Este momento fue un paso importante hacia la igualdad de género en México y marcó el comienzo de una mayor participación política de las mujeres y sentó las bases para futuras generaciones de mujeres líderes en México. Hoy en día, las mujeres mexicanas siguen luchando por la igualdad y la justicia en todos los ámbitos de la sociedad. El voto femenino en 1955 fue un paso importante hacia la igualdad de género y su legado continúa inspirando a las mujeres mexicanas a seguir luchando por sus derechos y a participar activamente en la política y la sociedad. Un gran ejemplo de todo ello que actualmente tenemos una presidenta mujer. La labor de las mujeres, como Amalia González Caballero, como Ermila Galindo, es recordada y celebrada como un ejemplo de dedicación y compromiso con la causa de la igualdad de género.
2: Hoy celebramos la diversidad como una fuerza importantísima en nuestra vida social y cultural.
3: Y como decía la escritora, poeta y activista afroamericana Audre Lorde, no son nuestras diferencias las que nos dividen, sino la manera en que aprendemos a reconocerlas o ignorarlas.
2: Sí, ella fue una escritora muy conocida por sus ensayos sobre feminismo y comunidad LGBTQ+, y sus ideas siguen siendo muy vigentes.
3: Y antes de terminar esta primera parte, le mandamos un gran saludo a todas las personas que nos hacen el favor de escucharnos. Gerardo Domínguez, Verónica Muñoz Centeno, Gemés Electrificaciones allá en Toluca, Iván Juárez y Cecilia Godínez.
2: También saludamos a Alicia BFG, José Luis Hernández Álvarez, María Isabel Gutiérrez Laguna, Yaya Martínez y Lorena Quesada Catalán.
3: Y un abrazo para Blanca Estela Pérez Montaño en Puebla, Luis Alberto Martínez en la Alcaldía Benito Juárez, Rolando Rubén Pérez en la Ciudad de México y Leticia del Carmen Caballero en Tizapán, San Ángel.
2: Y más saludos para Julio César Pérez Pérez en Tabasco, Edgar Bennett en La Portales y Valentín Clemente Chino en la Ciudad de México. Muchas gracias por vernos y escucharnos.
3: 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Y también nos pueden contactar en el siguiente número, el 55-3483-4239, o mandarnos un correo a lahoranacional@segov.gov.mx. Y no se vayan, no se vayan, no se vayan, porque ahorita regresamos con más información de salud, de cultura y, por supuesto, música.
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10: El expresidente de México, Benito Juárez, popularizó la frase "entre los individuos como entre las naciones, el respeto al derecho ajeno es la paz". Y hoy, más que nunca, con tanta información, podemos comprender mejor las distintas formas de ser y pensar. Cualquier forma de discriminación tiene en los individuos efectos adversos. El día de hoy, 28 de junio, se conmemora el Día Internacional del Orgullo LGBTTIQ+, en la que se realizan diversas actividades para la autoafirmación y protesta para erradicar la discriminación, la violencia y exigir que todas las personas puedan vivir su identidad y orientación sexual con libertad y sin miedo. Continuamos en este recorrido sonoro por Chiapas en la Hora Nacional y en el marco del Mes del Orgullo, un espacio que no solo celebra la diversidad, sino que también nos invita a la reflexión y a la reivindicación de derechos. Es fundamental visibilizar las realidades que la comunidad LGBTIQ+ sigue enfrentando. Uno de los desafíos más profundos y a veces silenciosos es el impacto que la discriminación tiene en el bienestar emocional. Y para profundizar en este tema tan crucial, en esta ocasión recibimos la voz de un especialista en la materia. Le damos la más cordial bienvenida al psicólogo Freddy Estrada, quien nos hablará sobre las consecuencias a la salud mental provocadas por la discriminación. Freddy, qué gusto tenerte.
11: Muchas gracias.
10: Gracias por esta oportunidad. Para iniciar, desde tu experiencia clínica, ¿cuáles son los efectos psicológicos más inmediatos y comunes que experimenta una persona de la comunidad LGBTIQ+, al ser víctima de la discriminación?
11: Vamos a poner el contexto. La cuestión de la aparición de la identidad sexogenérica, o de la preferencia, como socialmente se le dice, pues ronda la infancia y la adolescencia. Es decir, las características de personalidad se ven en ese momento porque se está construyendo. Ahí es en donde comienza el área más peligrosa, porque la familia, que es el seno que nos acoge, que nos protege, que nos sostiene, que no está de acuerdo con este tipo de situaciones, comienza a ejercer violencia, comienza a ejercer rechazo y discriminación. Entender que cualquier episodio de discriminación que sucede en estas dos etapas va a profundizar o va a generar un eco más adelante en la vida adulta es fundamental para la prevención. Cuando tu papá, tu mamá, tu familia no te acepta por ser quien eres, o no te acepta por parecer la persona que se está mostrando o se está generando, comienza una sensación de inadecuación. La inadecuación la podemos entender como vergüenza. Es decir, comienza todo el tiempo a sentirme apenado por cómo hablo, por cómo me comporto, por cómo me muevo, por lo que me dicen, por el apodo, ¿no? Y la vergüenza es la base fundamental para que se traslade a otro sentimiento, que es la antesala a la ansiedad y la depresión, que es la culpa. Lo que nosotros primero comenzamos a sentir es vergüenza, y con el paso del tiempo, cuando reconozco que no puedo cambiar, comienzo a sentirme mal por ser quien soy. Cuando la culpa aparece, esto se está como asentando más en la parte emocional de las personas. Y es complicado porque la culpa deviene una sensación de odio o de coraje hacia mí mismo, porque esto que soy no lo puedo cambiar, y por esto que soy mi familia no me quiere y no me acepta. Lo que sucede después de la culpa, de este fenómeno psicológico, deviene, se ramifica en muchas cosas. Es casi imposible saber cómo se va a comportar el sujeto. Pero lo que sí aparece siempre es una sensación de depresión o de ansiedad. Nosotros continuamente estamos pasando por procesos de probar y medir socialmente. Si voy bien en la escuela, si soy buen hijo, si hago el catecismo, si bajo o subo de peso, ¿no? Y en el caso de las personas de la comunidad, todo el tiempo están midiendo qué tan aceptadas se sienten con familiares, amigos o entorno social. Cuando ya comienzo la adolescencia y sale la manifestación de la sexualidad, entonces es cuando la depresión se puede asentar. Es decir, estoy profundamente triste, profundamente ansioso, profundamente violentado incluso, porque muchas personas en la adolescencia son corridos de sus casas. Hay historias de terror de a los 15 años una persona fue golpeada, salió de su casa y jamás volvió, por ejemplo, ¿no? Y es ahí, en este momento, en donde comienza lo más complicado que existe para un ser humano, que es un estadio de vulnerabilidad. Si yo no tengo un tejido familiar que me cuide, que me procure, que me quiera, soy completamente vulnerable ante cualquier situación. Comenzaré a buscar en otras personas aceptación, cariño. Comenzaré a tener seguramente relaciones interpersonales que sean complicadas. Quizá caeré en adicciones, en trabajo infantil, en situaciones forzadas o de vulnerabilidad. Y todo el tiempo estaré de alguna manera probando dónde sí encajo, dónde sí estoy, ¿no? Y esto es lo más complejo de asumir, o lo más importante de entender, porque es ahí en donde devienen conductas autolesivas, relaciones amorosas violentas, adicciones a sustancias, ¿no? Incluso la depresión se asienta y empieza a aparecer ideación suicida, ¿no?
4: Estas son líneas de consecuencias al no tener un entorno seguro. Y en ese sentido, Freddy, en psicología se habla mucho del estrés de las minorías. ¿Podrías explicarnos en qué consiste este concepto y cómo afecta el día a día de estas personas?
11: Es muy interesante que menciones este concepto social, que es muy nuevo y creo que es bueno decirlo. A ver, lo que sucede es que hay una continua momento que se refrenda que yo no estoy bien, ¿no? O sea, no solo es en la cuestión familiar, sino es en el entorno escolar, es en el entorno laboral, es en el entorno social. En todos lados yo no estoy bien, ¿no? O sea, yo no soy bien aceptado por ser parte de la comunidad, yo no soy bien aceptado porque quiero cambiar mi identidad de género, no soy comprendido porque se piensa que es algo que uno decide, ¿no? O sea, las personas de la comunidad no decidimos ser parte de la comunidad, nacemos así. Y hay gente de afuera que dice, decide cambiar, ¿no? Busca a Dios, cambia tu forma de ser. ¿Qué te cuesta ser más varonil, ¿no? ¿Qué te cuesta ser más femenina? Entonces, esto del estrés social, esto de que alguien más de afuera del entorno familiar reafirme lo que yo vivo dentro del entorno familiar, genera una sensación de inadecuación terrible, ¿no? O sea, las personas, los pacientes que hemos visto que han sido víctimas de discriminación tienen huellas de abandono y traumas profundos bien grandes y bien complejos de tratar. Porque
12: y es ahí donde se genera el trastorno.
11: Sí, justamente. O sea, cuando la huella es grande, cuando la huella permea varias áreas de mi vida, cuando yo asiento la idea de que estoy mal y la depresión me consume, entonces toda la forma de vivir se relacionará directamente con mi estado de ánimo, con esta depresión que pues vivo todos los días, que me tiene pensando cómo suicidarme, que me tiene comiendo demasiado por la ansiedad, que me tiene relacionándome con personas que me hacen daño, que me tiene mal, básicamente, ¿no? Las personas que llegan al área clínica, que son muy pocas, gente de la comunidad que vive todas estas situaciones, pocas veces llegan al espacio clínico porque pues no hay quien soporte y no hay quien apoye, no hay quien diga, oye, necesitas ayuda.
12: Ante un panorama social que a veces es adverso y es una realidad, ¿qué herramientas psicológicas y qué tipo de redes de apoyo son clave para proteger la salud mental de las personas disidentes?
11: Híjole, pedir ayuda siempre va a ser una buena idea. Y yo entiendo que hay muchos casos en donde han pedido ayuda muchas veces y se les ha negado. Acercarte a espacios de atención psicológica en donde se espera que el clínico sea una persona profesional y capacitada y no ponga sus prejuicios enfrente, ¿no? Buscar espacios públicos en hospitales, en clínicas de atención mental que tenemos acá en el estado, que son gratuitos, siempre, siempre, siempre va a ser una buena idea. Siempre. Vivir como parte de la comunidad, atravesar todas las discriminaciones que se viven y enfrentar la vida tan compleja de rechazo y discriminación por parte de la familia no es cosa menor. El riesgo de atentar contra tu propia vida es algo muy latente y muy presente además. Entonces, pedir ayuda siempre va a estar bien. Y no hay mejor que una ayuda profesional. Yo te sugiero acercarte a los espacios de atención psicológica gratuitos que hay en el estado o privados, claro, y buscar atención para poner especial foco en este trastorno depresivo que quizás estés desarrollando y pueda ser la causa del por qué tienes tantas problemáticas asociadas a tu día a día.
12: Para quienes nos escuchan y desean ser verdaderos aliados, aliades de ese mes del orgullo y lo que resta del año y todos los días, ¿cuáles serían tus principales recomendaciones para construir entornos más seguros y empáticos?
11: Mira, qué buena pregunta, porque, a ver, lo primero que yo te aconsejo como ser humano es separar las cosas. Aceptar tiene que ver con no tolerar, tiene que ver con reconocer que existe una persona que es simple y sencillamente diferente a mí. Entonces yo te invito a hacer ejercicios de conciencia. En la base espiritual está todo, amar los unos a los otros, promover un espacio de escucha de calidad. Somos hermanos, es lo que dice la espiritualidad. Y bajo el esquema legal, todos, todas, todas las personas tenemos los mismos derechos y obligaciones. Y se corta tu derecho cuando violentas mi espacio. Entonces yo te invito a ser una buena persona, a tolerar cualquier cosa que te parezca diferente porque no tiene que ver contigo. Y mucho menos tiene que ver con lo que dice la Biblia, las escrituras o el espacio. Recordemos que lo que más promueve discriminación, que es la cuestión espiritual, es completamente adverso a lo que dice. Seamos buenas personas.
12: Queremos agradecer profundamente al psicólogo Freddy Estrada por compartir su valioso tiempo, su sensibilidad y principalmente tu conocimiento. Muchísimas gracias por estar con nosotros en esta ocasión. Tu intervención nos recuerda que la lucha por el orgullo y la igualdad no es solo un asunto de derechos legales, sino también de salud, de dignidad y empatía humana. Gracias, Freddy.
11: Muchísimas gracias a ustedes.
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13: Desde los 7 años, el maestro Ramiro Saraos Gallardo descubrió su pasión por la pintura sin asistir a clases formales. Aprendió de manera autodidacta, explorando colores y formas que poco a poco lo llevaron a plasmar la esencia de su pueblo en cada lienzo.
14: Mi nombre es Ramiro Gallardo Saraos, soy originario de Copainalá. Mi dirección es Cuarta Avenida Sur, entre Primera y Segunda Oriente, barrio San Juan Evangelista. Pues quiero comentarles, soy pintor nato. A través de los años he venido perfeccionando lo que es la pintura. Empecé con los dibujos a la edad de 7 años. Posteriormente, pues ya empecé a tocar el lienzo, la pintura, los pinceles. Y así fue como empecé yo lo que es la cuestión artística, la cuestión de la pintura. Posteriormente, pues también me fue llamando la atención lo que es sí, la cultura, las danzas, ir rescatando lo que es las tradiciones y de esa manera plasmarlo, llevarlo a los lienzos, a la pintura, con el fin de que esto pues no se termine, no se acabe, porque a veces las generaciones se van olvidando de la danza en sí, la práctica, pero en la pintura pues todavía va a permanecer, va a estar ahí presente, y es mi intención de ir rescatando todo lo que es cultural de aquí de Copainalá y sus alrededores a nivel Zoque, digamos, la región Zoque.
13: Cada pincelada del maestro Ramiro es un homenaje a Copainalá. Sus obras narran las danzas zoques, las moliendas y los paisajes que han dado identidad a su comunidad, convirtiendo el arte en un puente entre el pasado y el presente.
14: Pues para mí ha sido muy bonito porque me ha llevado también a la investigación de qué se trata las danzas, por qué se baila, en honor a quién, o sea, y todo esto me ha llevado a plasmarlo e incluso también he rescatado algunas danzas de aquí de Copainalá que ya no se bailan. Me comentaban algunos ancianitos, abuelitos que fueron bailados como en 1940, 1950 y que en la actualidad pues ya no vemos, ya no lo vimos nosotros, pero a través de la historia y la plática de ellos pues lo he plasmado. Como por ejemplo la danza a través de la plática de los abuelitos, como por ejemplo el tío Luis que me platicaba de la danza de San Isidro, que era una danza que pues ya no se ha presentado desde 1940, 1950, que es la última vez que bailaron las personas de esa época. Entonces a través de la historia que él me platica, yo lo llevo al lienzo haciendo la representación de cómo él me lo describió, y es de esa manera que se tiene en el lienzo. Aquí en Copainalá pues le ha interesado bastante, ¿no?, el rescate de esto. También soy danzante autóctono, me gusta la danza, participo, estoy activo en las danzas tradicionales. Me ha llevado también, ¿no?, a tenerle mucho amor a la cultura, ¿no?
13: Más que un pintor, el maestro Ramiro es un guardián de la historia. Sus cuadros no solo representan imágenes, sino relatos vivos que buscan preservar la riqueza cultural de Copainalá y compartirla con nuevas generaciones.
14: Dentro de todo esto, pues también traemos dentro de nosotros, como dice, la sangre zoque. Mi papá, mi familia era descendiente de 100% hablantes zoques. Mi papá, mi abuela, casi no hablan el castellano. Y por ahí, pues posiblemente no viene la genética de que esto me atraiga, me llame la atención en cuanto a querer involucrarme más a las danzas, a la cultura, al rescate de las tradiciones. Y así de esta manera, pues llevarlo a los lienzos, ¿no? Sí, aquí, pues son 18 danzas que se bailan. Sí, de hecho, ahorita, pues se vienen rescatando cada vez danzas y danzas. Ahorita pues aproximadamente se bailan 12 de las 18 y se está promoviendo de que ya con los niños, los jóvenes, se siga cultivando más la cultura.
13: El arte no solo crea, también se comparte. Es por eso que el maestro Ramiro Saraos Gallardo ha iniciado este proyecto emocionante desde su casa, donde tiene una extensa variedad de obras, invitando a todo aquel que quiera conocerlas pueda acercarse a su domicilio, haciendo que la tradición artística siga floreciendo.
14: Aquí en Copainalá son 18 danzas, en las cuales, pues dentro de todas esas prácticas, ahorita son apenas 12 danzas que se vienen bailando ya, que están todavía en rescate las siguientes, y hay proyectos para que se venga ya otra vez trabajando con eso y pues vuelva a revivir las danzas y completar las que faltan. Bueno, en referente a las pinturas, aquí pueden venir a la casa también, ya les comentaba la dirección, hay muchos temas a elegir, pues también he vendido algunas obras que han salido fuera de aquí a otros estados, incluso a Estados Unidos he enviado algunas obras, y aquí pues manejo diferentes técnicas, acrílico, óleos, en diferentes materiales como lienzos, en comal de barro, en piedras, en hojas, en plumas, o sea, hay una variedad de trabajos que pueden encontrar, ¿no? Entonces, pues están abiertas las puertas también aquí en la casa, como es tipo un mini museo, con gusto les ofrezco aquí cuando vengan a Copainalá, que visiten aquí en la casa, siempre está abierto de lunes a viernes, pues aquí pues también yo les voy platicando sobre cada obra de las pinturas que hay, de qué se tratan, para que se lleven una ilustración más sobre eso.
13: El arte es más que colores y formas, es memoria, identidad y legado. Sus obras del maestro Ramiro Gallardo no solo embellecen, sino que educa e inspira, recordándonos que preservar nuestra cultura es un acto de amor y resistencia. Que su arte siga iluminando caminos y despertando conciencias, porque en cada trazo hay una historia que merece ser contada.
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15: Emblema musical chiapaneco es la marimba. Su madera esculpida por manos excepcionales vibra cuando el maestro posa las baquetas en su tecladura. Puede ser sutil como el vuelo de la mariposa o fuerte como el rugido del jaguar, y solo los intérpretes de este instrumento conocen el sortilegio.

0: El maestro Carlos de Jesús Gómez Guillén, originario de la Trinitaria, comparte con nosotros su historia.
1: Pues yo empiezo de edad de 6 años a aprender en la Casa de la Cultura de este municipio de Trinitaria, en Antelmo Figueroa Pulido, en los cursos de verano. La primera presentación musical la doy precisamente, curiosamente, un día antes de mi cumpleaños, que es el 8 de agosto, en 2008. En 2009 ingreso formando parte de la marimba del ayuntamiento de Trinitaria. Pasan los meses, voy adquiriendo más conocimiento sobre cuestiones de registros. Se domina esa palabra registros a los lugares específicos que forman parte de los segmentos de la marimba. Por ejemplo, en la primera, segunda, armonía, bajo, todo eso. Entonces empiezo en el lugar de la primera. De ahí me van pasando a bajo de marimba y posteriormente voy agarrando más práctica y conocimiento en cada uno de los lugares. A tal grado que dejo de pertenecer a la marimba municipal a partir del 2012, para que en 2012 soy bienvenido a la ciudad de Comitán como elemento de la marimba municipal, estando como director el maestro Ángel Gómez Suárez. Pasa en tiempo, llego a la ciudad de San Cristóbal de las Casas, donde me traslado con mi familia a la edad de 13 años, precisamente de la escuela secundaria, empiezo a estudiar allá y llego a la marimba de Enquiosco, perteneciente de San Cristóbal de las Casas. Empiezo como elemento en el lugar de pícoro y con el paso de 2 meses, un maestro que en gloria de Dios esté, el maestro Orlean Áfate, pues me dice, ¿sabes orear o sabes tocar con 4 baquetas? Me dice, pues he ensayado un poco en mi casa y algunas cosas que tengo nociones. No sé qué motivación tenga el maestro para irle a decir al director de la marimba, ¿por qué no lo metes como solista? Y prácticamente a la edad de 14, no sé qué motivación tenga el maestro para irle a decir al director de la marimba, ¿por qué no lo metes como

0: Para Carlos Gómez Guillén, con apenas cumplida su mayoría de edad, logra convertirse en el director más joven de la Marimba Orquesta Municipal de Comitán.
1: En 2017, pues, formo parte de la Marimba Orquesta Perla de Comitán, del maestro Roberto Avaría Hernández. Después, en el 2018, pues, se forma la primera marimba de concierto del municipio de Trinitaria. Después de eso, pues, sigo estudiando lo que es preparatoria y universidad. Al término de la licenciatura en universidad que tengo, soy invitado por parte del maestro Roberto Domínguez para ser el director de la Marimba Orquesta Municipal de Comitán. Y a la vez, pues, seguí con estudiando lo que es la maestría en educación.
0: El sonido inconfundible de la madera convertida en instrumento ha llegado a todos los rincones de México.
1: La música para mí significa, pues, mi forma de vida. Es una expresión que me ha dado satisfacciones, alegrías, triunfos y conocimientos. Y a la vez lo más importante, que me ha dado la educación y humildad para dar a cada persona su lugar y sobre todo para compartir este bello arte como es la marimba.

0: La marimba nos transporta a los escenarios, a la selva y nuestras raíces.
1: Ítaca te brindó tan hermoso viaje. Sin ella, no habrías emprendido el camino, pero no tiene ya nada que darte. Aunque la halles pobre, Ítaca no te ha engañado. Así, sabio como te has vuelto, con tanta experiencia, entenderás ya qué significan las Ítacas. Este poema de Constantino Cavafis tiene toda la razón. Cada viaje por Chiapas me va volviendo más sabio. Bueno, es hora de descansar. Mi próximo viaje lo planificaré la próxima semana.
2: Y así concluye el día de nuestro viajero Juan Carlos Mundo. Gracias por acompañarnos en este recorrido sonoro por los caminos y rutas de Chiapas. No olvides que cada semana nuestro caminante te llevará a descubrir algo nuevo, porque Chiapas siempre tiene algo por contar. 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
1: Cristian Nodal y Grupo Forajido siguen en disputa por característico apodo. El intérprete enfrenta un nuevo obstáculo en su intento por adoptar el apodo de El Forajido como su nueva identidad artística. Luego de iniciar el registro de esta marca, el trámite fue impugnado por Grupo Forajido, una agrupación de Guadalajara que acreditó haber utilizado ese nombre desde la década de los 90. Debido a la similitud y a que ambos pertenecen al género regional mexicano, la autoridad consideró que existe riesgo de confusión y rechazó la solicitud de Nodal. Revela por qué habrían cortado Kenia Oz y Peso Pluma. De acuerdo con declaraciones de reporteros en una cadena de televisión en los Estados Unidos, Peso Pluma habría mostrado interés en otra mujer mediante interacciones en redes sociales, quien presuntamente sería una bailarina del equipo de Kenia Oz. Además, diversos medios aseguran que el cantante ha intentado reconciliarse enviándole un gran ramo de flores, aunque la cantante no habría aceptado. Por su parte, Kenia Oz declaró recientemente en una entrevista que siempre he dejado que el tiempo me dé la razón. Una frase que muchos interpretaron como una referencia indirecta a la situación. Cabe señalar que hasta el momento ninguno de los dos ha confirmado oficialmente el motivo de su ruptura.
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9: Son las 11 con 7 minutos.
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1: La historia del fútbol se remonta a hace más de 2000 años en la antigua China. Grecia, Roma y algunas zonas de Centroamérica también afirman haber descubierto este deporte, pero fue Inglaterra la que convirtió el fútbol en el deporte que conocemos hoy. A ellos se les atribuye el registro de las primeras reglas, que incluían la prohibición de poner zancadillas a los adversarios y de tocar el balón con las manos.
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9: Son las 11 con 18 minutos.
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11: Son las 11:30.
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5: Hola, hola, ¿cómo están? Soy Claudia Mejía. En esta ocasión vamos a hablar de un tema que le compete a las mujeres. Bueno, en parte mujeres, en parte a tu pareja, en parte a todos, porque somos una red de apoyo aquí en esta vida. Debemos de tener siempre redes de apoyo y no estamos solitos. Entonces, pues vamos a empezar. En esta ocasión vamos a hablar de endometriosis. Es una palabra medio rara y tal vez nunca la hayas escuchado, o tal vez sí, pero si eres mujer, seguramente sí. Y para eso está conmigo la doctora Alejandra López Chávez. Ella es ginecóloga y obstetra. ¿Cómo estás?
6: Hola, muy bien, muchas gracias. ¿Y tú?
5: Muy bien, aquí emocionada porque es tu primera vez.
6: Sí, la primera vez.
5: Endometriosis. O sea, yo escucho endometriosis y endometrio. Bueno, ya nosotras sabemos que el endometrio, pues es esa capita que se suelta cuando estamos en nuestro periodo.
6: Exacto.
5: ¿No? Pero se escucha más peligroso y más feo que solamente.
6: Sí, suena intimidante la palabra.
5: Exacto,
6: ¿no?
5: Sí.
6: Pues justo lo que mencionabas, o sea, primero hay que entender que el endometrio es esta parte bien interna del útero que va a tener básicamente dos funciones. La función uno es que se va a hacer gruesita entre una regla y la otra, se va a hacer gruesa porque se prepara para recibir un embarazo. Si en esa mujer, en ese mes, no hubo un embarazo, al terminar ese periodo, va a caerse este endometrio en forma de menstruación, ¿no? O sea, el endometrio tiene que vivir justo en la cavidad endometrial y se va a descamar mes a mes en forma de regla. Sin embargo, la endometriosis quiere decir que hay tejido que no es endometrio como tal, es tejido similar, que eso es muy importante, entender que no es endometrio, que es tejido similar al endometrio y que va a estar fuera de esta cavidad, que puede abarcar cualquier parte del cuerpo humano, desde cerebro, desde pulmones, desde el diafragma, pero principalmente va a estar en órganos pélvicos, que pudiera ser a lo mejor la vejiga, el uretero, el intestino, o literalmente los ovarios, las salpinges. Si bien esta es la localización más frecuente, no es la única. Entonces, realmente los síntomas van a ser múltiples, muy variados, en muchos matices, y cada paciente lo va a vivir de manera distinta. Entonces, si bien la endometriosis puede tener diferentes grados de afectación, siempre va a haber un dato que nos haga sospechar de ella.
5: Y si dices que es otro tipo de tejido, que puede estar en cualquier otro órgano, si de por sí el dolor que una siente en su periodo, no me quiero imaginar el dolor que sería tener ese tejido en otro órgano. O sea, ¿esto sí es así?
6: Sí, literal. O sea, al final del día, el tejido endometrial sano que está dentro del útero va a tener receptores para ciertas hormonas, ¿no? Estas hormonas, de manera natural, las produce el ovario, pero también hay hormonas que producimos a través del tejido graso, a través de ciertos procesos químicos, pero en una paciente sana, estrictamente hablando, y te hago mucho hincapié en esta parte que tú me acabas de mencionar, el dolor que sentimos durante la regla, y ese es un punto pivote. La regla puede doler, claro que puede doler, pero hay un grado para diferenciar cuando es un dolor normal, entrecomillado, y un dolor que ya no se considera normal. Y esta palabra de es que para mí el dolor es normal, el normalizar el dolor, creo que es el gran error que podemos cometer desde a veces las propias pacientes que lo normalizan y también nosotros como médicos que no les damos el peso, ¿no? El justo peso a las cosas, ¿no? Entonces, tener dolor durante la regla puede ser normal siempre y cuando no afecte calidad de vida, que no sea un dolor incapacitante, que sea un dolor que te permita hacer tu vida prácticamente normal. Entonces, la endometriosis puede ser extremadamente aparatosa. Pacientes que durante la regla pueden tener sangrado a través del recto, a través de la orina, que pueden llegar a convulsionar, que pueden llegar a tener desmayos, que pueden tener focos de diarrea tremenda durante la menstruación. Y también importante, no encasillarlo solo a la regla, ¿no? Porque a veces los médicos podemos caer a que solamente vas a tener dolor durante la menstruación. Y si no estás menstruando y te duele, entonces no es endometriosis. Y eso es un error, porque la endometriosis es una enfermedad crónica. Crónica quiere decir que dura mucho tiempo, que va a ser... se va a ir complicando, que va a ser una enfermedad que va a ser progresiva, y eso hace que cada vez las molestias vayan siendo más aparatosas. Desde primero ser un dolor entre comillas, no tan complejo, que a lo mejor con analgésico se puede tratar, a terminar en situaciones que requieran cirugía por una obstrucción intestinal, porque la función del riñón ya no está del todo bien, y todo porque esta enfermedad es muy agresiva.
5: Nos decías que hay una estadística que nos puede sorprender. ¿Cuántas mujeres lo padecen?
6: La estadística en México. A nivel México se estima que 1 de cada 10 mujeres van a tener algún grado de endometriosis. O sea, 1 de cada 10. Es impresionante. Sin embargo, tardamos en hacer el diagnóstico en promedio de 7 a 10 años.
5: ¿Qué? ¿Por qué?
6: Es muchísimo, exacto. ¿Por qué? Porque los síntomas son sumamente diversos.
5: Wow.
6: El hecho de que el tejido puede estar a lo mejor en el intestino puede hacer que tú, al momento de la regla o fuera de la regla, puedas tener colitis, ¿no? Que tengas esta sensación de estar muy distendida después de comer ciertos alimentos, que tengas problemas al momento de evacuar, que tengas periodos de diarrea, porque el intestino se va a irritar por ese tejido y va a hacer que tengas evacuaciones sumamente líquidas, o que puedas intercalarlas con estreñimiento, porque a lo mejor está obstruida una parte del tubo, literal, el tubo digestivo, que no permite que pase la evacuación, y puedes alternar entre diarrea y evacuaciones pues duras con estreñimiento y decir es que es colitis. El tema emocional es algo fundamental. O sea, vivir con endometriosis lleva a las pacientes a tener periodos de ansiedad, periodos de depresión, periodos en los que no saben qué está pasando con su cuerpo, y también es fácil que las encasillemos a, bueno, es que tienes estrés por el trabajo, tienes presiones con la pareja, tienes presiones con los hijos, y más bien va de la mano con todo esto de la endometriosis.
5: ¿Por qué les pasa? O sea, pues, ¿cuáles son las causas?
6: Pues mira, la verdad es que desgraciadamente no tenemos los médicos una certeza de una causa única. O sea, hay muchas teorías de por qué sucede la endometriosis, teorías ya muy viejitas algunas de ellas, que tienen casi 100 años de que las empezaron a estudiar. Hay otra teoría que nos habla de que esto se forma desde que éramos embriones, desde que estábamos en la pancita de nuestra mamá. Nuestras células tienen esta capacidad cuando somos embriones de decidir, bueno, tú eres una célula del hígado, te vas para el hígado. Tú eres una célula del cerebro, te vas a cerebro. Tú eres de útero, te vas al útero. Hay teorías en las que estas células no llegaron a su destino final, se quedaron en el camino y por eso quedaron implantes en varias partes del cuerpo. Hay otra teoría que habla de que el cuerpo tiene esta capacidad de transformar un tipo de célula a otra. O sea, hay células que tienen que estar en la parte más superficial de los órganos, que se llaman peritoneo, y a lo mejor sufren este tipo de transformaciones a otro tipo de célula parecida al endometrio. Entonces, la verdad es que hay muchas teorías, también hay teorías genéticas en las que hay un patrón genético de que tu familia probablemente, si tú tienes endometriosis, tías, primas, hermanas, tu mamá probablemente también tenga endometriosis. Y también cada vez nos acercamos más al tema de las enfermedades autoinmunes, porque hay una cierta relación en pacientes con lupus, en pacientes con artritis reumatoide, esas enfermedades que son también muy difíciles de diagnosticar y que también pueden tener una correlación con endometriosis.
5: Aquí en el ISSSTE sabemos que de primera instancia hay que ir a nuestra clínica.
6: Sí.
5: Ellos nos referirán al especialista. Aquí en el ISSSTE hay todo este grupo de apoyo, tanto emocional como médico.
6: Pues la verdad es que como tal un grupo de apoyo específico para endometriosis, en el tema emocional todavía no, en la parte de psicología todavía no lo hay. En la parte quirúrgica, pues el abordaje ideal es vía laparoscopía. No se sugiere tanto la cirugía abierta porque va a ser bastante más agresiva de por sí. Entonces, en el ISSSTE, en hospitales de tercer nivel, como el 20 de noviembre, como en el López Mateos, como en el 1 de octubre, que hay este abordaje de cirugía laparoscópica, es una buena herramienta. Y todavía más pensando en cirugía robótica. La cirugía robótica viene a ser un parteaguas en el manejo de enfermedades tan complejas como es la endometriosis. Entonces, en este momento, hasta donde tengo entendido, solamente en el 20 de noviembre hay Da Vinci, y eso nos va a dar una oportunidad a los médicos y evidentemente a las pacientes para que tengan manejos mucho más integrales.
5: Me dio mucho gusto que estés aquí.
6: Ay, a ti, muchísimas gracias por la invitación, estoy muy contenta, me encanta hablar de este tema porque siento que como médicos tenemos la responsabilidad con las pacientes de hablar de este tema que a veces está muy oculto.
5: Gracias. Yo soy Claudia Mejía. Nos vemos en un siguiente episodio. Hasta pronto.
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1: La historia del fútbol se remonta a hace más de 2000 años en la antigua China. Grecia, Roma y algunas zonas de Centroamérica también afirman haber descubierto este deporte, pero fue Inglaterra la que convirtió el fútbol en el deporte que conocemos hoy. A ellos se les atribuye el registro de las primeras reglas, que incluían la prohibición de poner zancadillas a los adversarios y de tocar el balón con las manos.
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0: Oye, no me escucho. A ver. Sí, sí, 2, 2, 1, 4, 5, 6.
1: Es que ya tienes voz muy débil, ya.
0: Ya que sí, ya.
1: Ya estás débil.
0: Ya no da para tanto.
1: Ya estás débil, ya.
0: Oiga, bienvenidos al show de los animales. Aquí anduvimos, aquí andamos y aquí andaremos. Por lo que...
1: Pero bien que te gusta. Oye, no te haga. No. Te gusta y te encanta y lo goza.
0: Oye, la verdad que ya casi ya ni voy a mi casa.
1: Iba a decir algo, pero mejor no. Mejor no digo. Mejor no digo.
0: Dilo, pandita.
1: Bienvenidos al show de los animales, arrancando la semana lunes 22 de junio. Qué bueno, qué gustazo, de veras. El sábado no tuvimos show, ¿va?
0: Sí, no, hombre, tuvimos partido.
1: ¡Qué bueno!
2: ¡Mira, pues!
1: Ya tenía rato que no los escuchaba yo a la banda.
0: Se están acortando los días del show. ¿Qué está pasando?
1: Pero es que nos llegaron al precio, dije desde un principio.
0: Ah, bueno, entonces...
1: Dice que dinero...
0: Así es. ¿Ah? Nadie le hace el feo a dinero.
1: Como que... aquella que decía que no iba a ir a la mañanera y ya llegó el pato.
0: Ah. ¡Ay!
1: Dijo que no, pero a ver.
0: Oye, sí, de verdad.
1: Le llegaron al precio al pobre pato. No, ¿ya viste el pato?
0: Oye, que ya es la mascota no oficial de este mundial.
1: No, ya oficial.
0: Es un embajador. Le pusieron la palabra de embajador de la FIFA.
1: Pero ya es oficial.
0: Sí, no, sí, pero no es la mascota. Es, le pusieron el título, entre comillas, de embajador. Pero digo, a raíz de lo que ha habido en las redes y todo este rollo, pues bueno, ya prácticamente... El pato Merlín.
1: Ay.
0: Es el. Ya quita ese, ya te quites. Búscate un pato.
1: Es que,
0: síguete un pato mejor.
1: Fíjate, ni el ajolote funcionó.
0: No.
1: Dice que la Ciudad de México la ajolotizaron. Y nomás no quiso la banda, pero con un pato sí.
0: He visto en algunos, como carnavales o desfiles del mundial, los ajolotes y nada más, no tú.
1: No, es que la jefa de gobierno de la Ciudad de México ajolotizó la ciudad.
0: Ah,
1: y nomás no quiso la plebe, la criticaron que por qué los ajolotes y que no sé qué y que la chingada. Pero ahora un pato vino a hacer la revolución.
0: La verdad que sí.
1: Pero pues es que así es México lindo y querido, no te mueras nunca.
0: Pues es que mira, yo siempre he dicho que ese tipo de cosas no se buscan. Va y aparece, la gente lo encuentra, se hace viral y a partir de ahí, bueno.
1: Es que fue orgánico, ¿no?
0: Sí, o sea, fue muy natural porque Merlín fue captado. Merlín se llama el pato.
1: Sí.
0: Para la gente que más o menos no sabe, es un pato que se hizo viral porque le pusieron su playerita de
1: qué bonito.
0: Selección. Y eso fue en el primer partido, cuando dijeron, ve, ¿qué estoy viendo? Hasta un pato viene a apoyar a la selección. Y a raíz de eso. Bueno, ya sabrás, ¿no? Se hizo viral el pato y todos estos rollos.
1: Alguien lo grabó, ¿no? Y lo subió.
0: Sí, alguien lo grabó, lo subió. Y que fíjate que es una historia de este mundial, de una familia, pues, chambeadora, ¿no? Como todo mundo que sale a la chamba. Venden aguas, ellos en
1: aguas frescas
0: calles,
1: y todo.
0: En las calles de la CDMX, y el pato es prácticamente, pues, una compañía para ellos. Se cuenta como un perrito.
1: Ey.
0: Que antes dice que le ponían su correíta, pero ya después cuando el patito se acostumbra a andar con ellos, pues, le quitan la correa.
1: Que está bien amaestrado, ¿no?
0: Y que lo del uniforme o la playerita dice que siempre le han puesto
1: Es
0: ropita,
1: que le va a la,
0: ¿no?,
1: América, dice.
0: Siempre le han puesto ropa. Y entonces el patito ya se acostumbró a andar con ropa y ahora pues ya sabes que hasta sus calcetincitos le pusieron.
1: Ay,
0: entonces,
1: qué bonito.
0: El pato ya se ve bien chistoso.
1: Ey.
0: Lo invitaron incluso a la mañanera hace algunos días y que bueno, ahí por ahí dieron algunas declaraciones.
1: Hoy llegó la mañanera.
0: La dueña del pato.
1: Ya no se hizo pata y llegó.
0: Ya va a registrar, fíjate, para que no anden ahí.
1: Sí, ya fue al Impi.
0: ¿Cómo es la palabra? Usufructuar.
1: Usurpando. Ya hoy fue al Impi.
0: Sí, ya.
1: Mira, ya hasta abogado le salió a la pata registrar. Y al pato.
0: Fue a registrar lo que es la imagen, el nombre, todo lo que tenga que ver con Merlín. Porque pues ya sabes, nunca falta el que.
1: Oye, pero que ya firmó la señora, ya firmó. Con una marca de Chescos.
0: Sí, hay una.
1: Para que ellos sean los autorizados de usar la imagen del pato Merlín.
0: Es muy local, ¿no?
1: Sí, es muy local, pero le llegó al precio y lo que tiene.
0: Pues ya le sacaron un billete. Pues mira, de vender aguas en la calle, ahora va a vender refrescos.
1: Yo que tengo una gata, voy a sacar mi gata. A ver si alguien.
0: Pero es que son de las cosas que son golpes de suerte,
1: papá. Sí, ¿verdad?
0: Y que estás en el momento en que debes de estar.
1: Pero mira, la neta, la señora ya tenía rato vendiendo el agua con el pato.
0: Sí, sí, sí.
1: Dice que todos los fines de semana salía con con el chiquilín, o sea, su hijo, sí, con el patillo. Sí, sí. Pero no había pegado,
0: la,
1: ¿no?
0: Tiene dos hijos la señora, y que sí, incluso dice que la gente lo quiere y que mucha gente se acerca con él y se toman fotos. O sea, no es nuevo. Se hizo viral a raíz de este, te digo, esta entrada al estadio y que iba el pato caminando y pues, todos los focos se pusieron en el
1: pero
0: pato.
1: Por el mundial, porque ahí ya no pelaban al pato de
0: por el
1: antes.
0: Mundial, porque sí, realmente el pato, entre los sectores que ellos se mueven, dicen que es muy conocido.
1: Sí,
0: y
1: o sea, ya saben.
0: Lo ubica,
1: sí,
0: pues.
1: Claro, ya.
0: Pero te digo, ahora con esto del mundial.
1: Pero creo que ahorita, aparte del golpe de suerte, fue porque llevaba la playería del México, ¿no? De la
0: sí,
1: selección.
0: Sí, pero que el pato está acostumbrado a usar sí, ropita, pues.
1: O sea, oye, que la verdad deberían de comprar una especial porque como que las alitas le estorban.
0: Sí.
1: Sí, sí, o sea, sí, debe sí, la señora, ahora sí, que ahora que tiene lana la señora.
0: Ahora ya sí que camina como pato.
1: Sí. ¿No? Camina como pato y hace como pato, ¿qué es? Ay, un pato.
0: Pero la verdad que bonita historia, ¿no?
1: Claro.
0: Del patito Merlín. Y que a mí, la verdad, me da gusto que ese tipo de historias se hagan, se magnifiquen.
1: Ajá.
0: Al grado de que, pues bueno, todo mundo se, pues, ve al patito como la mascota no oficial de este mundial.
1: No, y aparte, tío Richie ya le dio los boletos para el partido.
0: Ah, yo pensé que le había dado una itálica.
1: No, aparte, todavía, espérate.
0: Que le
1: una, no, espérate.
0: Una cuatrimota a la señora.
1: No está lejos. Lo dirás de burla, pero ya vas a ver.
3: Ay.
1: Te aseguro que lo van a firmar también para las itálicas. Ahí vas a ver. O para la marca Electra. Ahí vas a ver. Ahí vas a ver.
0: Oye, sí.
1: Y ya imagino un comercial que diga, no te hagas pato no, y ven a comprar tu itálica. Algo así más o menos, porque tío Richie tiene mente años, de tiburón.
0: Tiene 2 años el patito Merlín.
1: Está bonito. Ahora la pregunta, ¿qué va a pasar cuando muera el pato?
0: Pero alguien ya preguntó, ya dijo.
1: Sí,
0: eso, ¿no?
1: Pues ahí se acabó la mina de oro.
3: Ay.
1: ¿O cómo va a estar el asuntazo?
0: Pues hay que cruzarlo.
1: Lo que debía hacer la señora ya tener descendencia del patillo,
0: bueno,
1: ¿no?
0: ¿Es pata? ¿O es pato?
1: ¿O es pato?
0: Ah, entonces hay que cruzarlo.
1: Pato hembro. Es pato hembro.
0: Hay que cruzarlo, ¿no? Pues
1: sí.
0: Sí, hay que sacarle raja.
1: Que le busque la pata. Está incompleto sin su pata el pato. Pero la verdad que bueno, qué gusto por la señora, qué gusto por el niño, porque tiene TDAH el niño.
0: Sí.
1: Sí, ya dijeron. O sea, tiene pequeñas complicaciones.
0: Sí, tiene dos hijos, ¿no? Uno
1: sí,
0: ya.
1: Es el grande que es falluquero, creo.
0: Que dentro de fallo.
1: Pues la fachita que le vi el día de hoy en la mañanera, toda sí, la sí, facha sí, de falluquerito. Le vi la facha, se ve, no, es que luego.
0: Vende radios.
1: Vende radios y baratos, además. Pero bueno, señores, estamos arrancando una semana más. Pollo el día de hoy conmigo. Bienvenido.
0: Oye, qué chido, aquí vamos a andar un buen ratito. Quédense con nosotros. La verdad que vamos a disfrutar del show de los animales. Una semana más.
1: Sí.
0: Con todas las buenas vibras. Además viene el tercer partido de México, ya está calificado.
1: A ver, cuéntamelo.
0: Bueno, cuestiones del mundial. México ya está en primer lugar. Ya nadie le quita el primer lugar de grupo. Uh-huh. Iría contra un tercer lugar. Y el enfrentamiento con Chequia el próximo miércoles, 7:00 p.m. Por cierto, a través de la Qué Buena, 1 hora antes y 1 hora después, para que ustedes no se pierdan detalles de este tercer partido, que va a estar muy bueno y que seguramente habrá cambios en la alineación de Javier Aguirre. Por ahí los americanistas lo están empujando o lo quieren meter hasta con calzadora Memo Ochoa.
1: Ay, no.
0: Vamos a ver si funciona y si al final de cuentas Ochoa pues juega este mundial, que sería su sexto.
1: ¿Cuándo
0: mundial
1: es?
0: El miércoles.
1: ¿Este miércoles?
0: Sí, se van acortando los días. Se da cuenta que los primeros dos fueron de jueves a jueves. Sí. Ahorita es miércoles. Si llega a pasar de 16 a 16avos serían un día menos. Y si llega a pasar a octavos, otro día menos.
1: ¿Ah?
0: Se va a ir acortando. Está garantizado el partido de 16avos en México.
1: Ajá.
0: Y si pasa a octavos, también se jugaría en México. Y a partir de los cuartos ya sería en Estados Unidos.
1: Órale.
0: Jugar en Estados Unidos es lo mismo que aquí,
1: sí,
0: o sea.
1: Claro, está chido, ¿no?
0: Un montón de mexicanos allá.
1: Pero bueno, hoy aparte, el día de hoy, ¿qué crees, Pollo?
0: ¿Qué vamos a tener? Aparte de otras cosas.
1: Tenemos Pollo Brujo.
0: Ah, oye, todavía hay.
1: Todavía tenemos.
0: No tenemos pato.
1: Pato al orange. Oye, aquí encontré la foto, mira, del falluquerito. La foto oficial. Dime si no es falluquero.
0: Sí, ¿no? Y tiene pinta de otras cosas, no solo de falluquero.
1: De mayate.
3: ¿Qué?
1: ¿Era?
0: Oye, ¿de qué lo llevaban ahora? ¿Con qué playera iba el patito?
1: ¿De México?
0: Sí. Le veo una naranja ahí.
1: Mexicana. Ah, no, es que es su, ¿cómo le llama?
0: ¿Como su babero? Como su.
1: No, tiene un nombre.
0: ¿Como cuando lo llevan a la veterinaria?
1: Ok. Pero la cosa es que ahí va el pato, ¿no? Ahí está, mira, la foto oficial con la My Prexin.
0: Fíjate, no, todo sí tiene pinta.
1: Sí, pues es que... Vean la foto oficial. Mira, ya, y su Gucci clon. Gucci clon. ¿Ya dice?
0: Ahí lo voy a ir a visitar allá, este, a, ¿cómo se llama la...?
1: En Tepito te caemos. No, y la doña, mira, nunca se quita su cangurera. Sí,
0: pues
1: doña.
0: Es que es comerciante, o sea. Esa es como la ñera del mercado, nunca se quita el mantel.
1: Viéndolo bien, la doña está guapa. Sí, todavía aguanta.
0: Doña Carlita.
1: Mira. Está bien, está bien. Pues qué bueno que el golpe de suerte les haya llegado, ¿eh? Porque
0: la
1: no siempre.
0: Que sí, ¿no?
1: No siempre.
0: Son de esas cosas que te digo.
1: Son cosas que se deben aprovechar.
0: Sí, la verdad que sí. Da gusto, ¿no? Que qué bueno que esa familia que la sufre ahí todos los días tenga un golpe de suerte.
1: Así es. Pero bueno, vamos arrancando el show.
0: ¡De los animales!
3: Dime, ¿vamos por el mambo o no vamos por el mambo?

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3: Son las 12 con 31 minutos.

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4: A ver, allá, otra vez. ¿Listo? ¿Sí salió? ¿Ah? Ahí va, eso es. Ya, Junior, ¿ya se oye? Enfoca Junior, a ver.
5: ¡Chingiriringi! ¿Preparado, Cocorito?
6: ¡Claro que sí!
5: Porque hoy te toca, dijo la loca.
6: Hoy me toca un chingiriringi.
5: Espero que lo hayas practicado todo este mes que no subiste.
6: Sí, lo practiqué con salsa, tomate y con cebolla.
5: Oye, ese pura comida piensa,
7: sí,
5: ¿verdad?
7: Ah, pero él vino más delgado, dice, pues.
5: ¿Pero de dónde?
7: Deja, te digo que de la cartera.
5: Ni del armazón de los lentes.
6: Mira, te voy a decir mis medidas, son 60, 90 y revienta.
7: Fíjate nada más, ¿cómo es? Vengo delgado, dice, regresé delgado.
5: Pero fue de broma, ¿no?
6: No, estoy desnutrido.
5: ¿Pero de dónde?
6: Estoy con los... Es que si me ves ancho, son mis huesos.
5: Ay, ¿hueso ancho?
6: Soy de hueso ancho.
5: Mejor mira, ponte a hacer el chingiriringi.
6: ¡Ay!
5: Ya hormiga.
6: Ya extrañaba eso.
5: Pero la chingona de esto.
7: Vámonos, vámonos.
5: Ay, ay, ay. Ríete en la cara del cocorito. Para que le digas

0: no, pero se pasó un tiempo.
1: ¿Cómo?
0: Se brincó un tiempo.
2: A ver. Muy chingón tú.
0: A ver,
1: el de los tiempos.
0: Yo sí poro.
2: Ahora que puedo, vamos. Ahora.

0: tamales.
1: No, pues.
0: ¿Qué? ¿Me viste? Y luego tanto que dice que no llevabas el tiempo.
1: Tiempo que no sé qué, no puede ser, Coco.
0: ¿Qué dice?
2: Se despanzurró.
1: Un mes de ausencia y se desconchinfla acá todo el mundo.
2: Oye, dame una oportunidad.
0: He llegado a la conclusión que Cocorito ya no tiene salvación.
1: Sí.
0: ¿Le damos otro chance, güey?
1: Dale otro chance, pandita. Dame. Él puede, viene medio totoreco, pero sí puede, pandita.
0: ¿Qué dice el público? ¿Le doy o no le doy?
2: Sí, que me den otra oportunidad.
1: Otra oportunidad, aclaramos.
2: Sí. Sí, nada más la oportunidad, sí, ya los vi sospechudos ustedes.
0: Bueno, siente el ritmo, ¿cómo penetra en ti?
2: ¡Ay!

0: A ver. ¿Otra vez?
1: Oye, pero ya viste cómo lo hace el coco, es cantando, moviéndose, cantando, claro, moviéndose. Me encanta porque estás chingiringuiche, mueves todo tu puerquecito de un lado para otro, o sea, todo te contoneas. Tú,
2: oye, pues eso se está. Mira, el patita me lo echa todo.
1: ¿Cómo
2: tengo
1: que
2: sentirlo?
1: ¿Qué?
2: ¿Cómo?
1: ¿Qué le andas echando al coco?
2: ¿Qué te hizo yo? Él me dijo.
1: ¿Qué te dijo?
2: Que lo sienta.
0: Pero el ritmo, el ritmo.
2: El ánimo, el ritmo.
1: El ánimo,
2: ay, no te pongas tú, loco.
1: Yo soy mujer tóxica.

0: tingiriringi, tingiriringi, pum, pim, pam. ¿Por qué me pones el cuam, cuam, cuam?
1: A ver.
2: Fíjate que se va desinflando el coco, tú me metes. Esa es su respiración, tú.
1: Cocorito, estás jodidamente mal.
0: Oye, no me digas eso.
1: Por ahí escucho una mala palabra, aquí no porque sea grosería.
0: No.
1: Mala pronunciación más bien, hormiga.
2: A ver, ¿qué pasó?
1: Porque no le da espacio cuando termina él, ya en chinga empieza el otro.
2: Sí, pues, es que hay un espacio para que sigas con el chingringui.
1: Pequeño y breve espacio, Cocorito.
2: Pim, pam, pim.
1: Y además es U-A-U-A-U.
2: Son tres U-A-A-U-A-U.
1: Siéntete, chango.
2: Ándale.
0: Va a tener un platanito por ahí.
1: Siéntate, gorila.
2: Sí.
1: Siéntate, un simio. Bueno, otra vez, Cocorito. Ahora sí. Último chance, ya.
0: Último chance, ya.
1: Ya.
2: Ya, pues, Coco, sí. Echarle gana, en serio, hombre. Sí,
0: ya voy. No me presiones.
2: Tú, mira, de plano.
0: Me está pellizcando y tú me está pegando, espérate.
1: Pues es que te mereces eso y más.
0: Oye.
1: Eso, hombre. Y más.
0: Mami, eso me voy a poner. Mira,
2: echarle gana, pues, Coco.
0: Ya voy. Por
1: haz de cuenta,
0: querido, lo voy a hacer.
1: Haz de cuenta que con eso te salvamos la vida o la de Goyo.
0: No, mejor la vida.
1: ¿Cómo?
2: Sí, la vida.
0: Sí, la vida.
2: La otra,
0: sí,
2: no.

0: ahí afuera. Ahora sí ya, vete por favor de puntitas.
1: No.
0: Sí, ya.
2: Mira, pues.
1: Oye, no, tu coco de veras, no.
0: No.
1: Oye.
0: Ya es demasiado ya.
1: Oye.
0: Demasiado foco para nada.
1: Sí, tú, o sea, lugar tante chanta, porra y no estás.
0: Mejor vamos al público, bello y querido.
2: El amado pueblo, qué buenero que participe. Ahí está.
0: A ver si el público sí la arma. Bueno.
3: Bueno.
4: Hola, ¿quién habla?
3: Diego.
4: Diego, ¿cómo estás, Dieguito?
3: Bien, ¿y tú?
4: Bien, aquí esperando que llamaras, Diego.
3: Sí.
4: ¿Dónde nos escuchas, Diego?
3: Tuxlachico.
4: Perfecto, Diego, ¿sí la armas o igual que el Coco?
3: Sí la armo.
4: ¿Seguro?
1: Es cierto.
4: ¿Ya tienes la letra oficial?
3: Sí.
4: Órale, pues entonces vamos con tu chingiriringi. Entra.

0: Hombre, unos genios.
1: De veras, el niño te lo ha aplicado.
2: ¡No! ¡Felicidades!
3: Para que veas. Un niño te vino a enseñar.
2: No puede ser, Coco.
0: No, eso es trompa.
3: Diego.
4: Mande.
1: Dile al Coco que sí pudiste.
4: Sí pude, Coco.
1: Eso. En tu jeta, dile.
2: En tu jeta,
1: dile. No, no, no.
0: La que va a decir que sí comió pan allá de los chicos y yo no.
1: Diego, gracias por participar.
4: Sí, adiós.
2: Yeah. Diego.
3: Ya viste.
2: Mira, el Diego bien listo.
3: ¿Cómo puede ser posible que un niño te gane?
2: Oye, oye. No,
0: no, ahorita vengo, voy a teclar, chico.
2: No puedo creerlo.
3: Écheme otro, écheme otro.
2: Otro. 962-62-527-67. Otro valiente que oye, se lleve al Coco.
3: El público ya no cree en ti.
0: Ay, ¿cómo no?
3: Dice, ya mándalo al averno de una vez, que tanto espera.
2: La mecha.
0: No, sean así.
3: Dice, ya no merece más apoyo el Cocorito.
0: Ah, de plano así.
2: Oye, está caído.
3: Bueno.
4: Bueno.
3: Hola.
4: Hola.
3: ¿Quién habla?
4: Rodrigo. El hijo de la R.
3: ¡Ay! La R. Rodrigo, aquí tienes al payaso calenturiento. Porque así dijo él.
2: Ah, sí, que tenías mucha calentura, dijo el Rodrigo.
3: No, dijo que estaba caliente.
2: Ah, no sé, eso sí, no supe.
3: Así dijo.
0: Estaba malito como tamalito, ¿verdad, Rodrigo?
3: Ay, y ahorita está un tamalito.
2: De bola.
3: Rodrigo, ¿tú vas a poder o no?
4: Sí, señor guapo.
3: Ay, mira.
2: Hola, señor guapo.
4: Panita.
0: Me vio.
4: Panita.
0: ¿Qué pasó?
4: Lo escucho desde acá mi escuela.
0: ¿A poco? ¿Y qué andas haciendo ahí?
4: Nada, no, estoy estudiando.
0: ¿Cómo estudiando? Y aquí haciendo el riquísimo. Ah, perdón, el chingue de inglés.
4: Sí, pero yo ya voy a tener un examen.
0: Ay, bueno, se metió el celular a la escuela.
3: Oye, Rodrigo, eso es malo.
0: ¿Por?
4: ¿Ah?
3: ¿Es malo eso, Rodrigo?
4: ¿Qué es esto? Voy a hacer un examen.
0: Ah, sí, pero van a hacer el chingue de.
2: Sí, papá.
0: Sí, papá.
2: ¡Oye,
3: papá!
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0: 100 kilómetros por hora.
1: Rodrigo, ahorita en la frente voy a participar. Gracias y sigue haciendo el examen.
2: Ay, el Rodrigo me sorprende, ¿tú?
1: Oye, sí, papá, ¿qué? Dijo.
0: Dijo clarito, papá, no
1: papacito, diga.
2: A ver, ya tienes un hijo, papá.
0: Se puso bien rojo el
2: los ojos, no diré nada.
1: Me pongo lentes.
2: ¿Tienes ya un hijo?
1: Con razón le doy oportunidades.
2: Claro, la, le ponemos la vez pasada, le diste el pollo al niño.
0: Y
2: a mí no me dijo nada que ya tenía hijos.
1: Es el hijo no reconocido.
2: Ay, la del panda, no
0: puede. Ah, no, este es con
1: Rodrigo, veniste a regar el tepache. No, Rodrigo, qué bárbaro. Pero bueno, el corte regresa al show.
0: ¡De los animales!
1: Con R.
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2: Esta semana, marcando territorio amoroso, llega la Qué Buena Rola con muy buena respuesta en plataformas digitales. El tema de Banda Elemental titulada Pa' que

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4: Perfecto, amigos de La Qué Buena, ya estamos de regreso en el show de los animales y el día de hoy me llegaron al precio. Porque sí vine a celebrar y a festejar al Mercado San Juan, me vine con Cocorito de la Family Payasos, la hormiga, su servidor el panda. Ya estamos reunidos el show el día de hoy. Oye, vemos hormiga la algarabía del Mercado San Juan. Un día de fiesta, un día de emoción, día de religión también, porque tiene mucho que ver con la religión católica, el celebrar al santo patrono. Ya le hicieron el paseo hace rato, ya el mariachi, ya la marimba, ya la comida. Ya estamos platicando hace rato con la organizadora de este festejo de Mercado San Juan, más bien la que lleva la batuta, porque sí que la que representa, porque ya de ahí, pues obviamente todos los que forman parte de este mercado, pues están bien organizados y año con año lo han venido haciendo hace más de 40 años, hormiga.
5: Así es, fíjate que eso comentaban precisamente una de las señoras comerciantes que están acá, que lleva más de 40 años en esta fe, celebrando precisamente a lo que es el santo San Juan Bautista. Y la verdad, pandas, chécate, hay dos capillas, hijito. Esta es la capilla 1 y la capilla 2 que decía la comadre que está allá por el estacionamiento. La verdad, la fiesta, hay filas de gente por querer pasar, personas que traen su veladora, hay personas que traen sus flores, un rosario.
6: Algo, hay gente que viene precisamente a eso, a la ofrenda. También viene cooperando. Yo estoy viendo que mucha gente llega con muchas cosas para ofrecer, para obsequiar también al público. Yo a lo que me vine a formar fue al cochito, ya está bien rico tú.
5: Fíjate, este viene de goloso. Para todos aquellos que digan por dónde están ubicados, hormiga, estamos adentro del Mercado San Juan, donde está el área de las carnicerías hasta el fondo. Aquí dice especias, queso, donde están los comedores. Aquí estamos transmitiendo desde la capilla principal dentro del Mercado San Juan, pandita.
4: Cómo no, con mucho gusto. Y bueno, efectivamente, vengan a platicar con nosotros, que nos dimos la oportunidad, el chance de salir de cabina para que vinieran a conocernos un ratito, mi queridísimo Coco. Y vamos a estar un ratillo acá con los del show de los animales, porque este festejo pues apenas está arrancando, porque me imagino que es todo el día de hoy. Y bueno, en la tarde que ya formalmente cuando cierran los locales, pero mientras ya vemos que están repartiendo comida, Coco.
6: Sí, están repartiendo cochito. Ahorita acabo de oír que van a traer pollito, tú.
4: Órale.
6: Hay que formarnos, ¿eh? Yo pido tu plato, pandita, no te preocupes.
4: Órale, pues yo te lo dono, cómo no, conmigo.
5: Oye, la verdad, que a todo dar, qué gusto ver a tanta gente llena de fe, con su santo patrono, lo que es precisamente San Juan Bautista. Muchos vienen, la gente nada más nos ve, mira, y hasta el like nos da, pandita. Mira, y ese rato me estaban preguntando, ¿tú eres la hormiga? Yo soy la hormiga, le digo, ahorita viene el pandita, el Coco, a armar el show de los animales en esta grandiosa fiesta que año con año se arma. Hay marimba, ya dijeron que van a traer mariachi y el sonidazo a todo lo que da, que por cierto ya quemaron el cueterío.
4: No, pues sí, está muy bueno, pero acá tenemos a la gente. A ver, ¿cómo te llamas, amigo? ¿Cuál es su nombre?
7: José.
5: Dijeron que van a traer mariachi y el sonidazo a todo lo que da, que por cierto ya quemaron el cueterío.
4: No, pues sí, está muy bueno, pero acá tenemos a

0: Claro que sí, San Juan Bautista. Claro.
1: ¿Cuántos años llevas ya viniendo al festejo de San Juan?
0: Aquí llevo 20 años.
1: 20 añotes. Oye, la gente que está escuchando el radio en este momento, invítalos a que vengan a festejar y celebrar al Santo Patrono del San Juan.
0: Claro que sí, vengan, va a haber festejos, pásenla bien porque va a estar muy bueno.
1: Perfecto, muchas gracias, muchas gracias. Y para que venga la gente acá, ¿cómo se llama, señora? ¿Cuál es su nombre?
2: Patricia.
1: Patricia, ya la veo comiendo, peleando con el cochito, qué bueno. ¿Cuántos años lleva viniendo al festejo de San Juan?
2: Ya muchos años.
1: Oiga, ¿y qué? ¿Es locataria o viene por la fe de San Juan?
2: Primero era vendedora de acá, ahora vengo por la fe.
1: Órale, perfecto. ¿Y qué nos hace? ¿Qué le podemos pedir al San Juan, al santo? ¿Cuál es lo que le podemos hacer la petición?
2: La petición es sobre todo que tenga bien a nuestra familia.
1: La salud.
2: La salud, la familia, el bienestar. Eso es todo lo que le podemos decir. Y que nos aumente la fe a cada uno de nosotros que somos católicos.
1: Cuando subiste de locataria, amiga, ¿qué función tenías, que vendías acá en el mercado?
2: Antojitos.
1: Órale, perfecto. ¿Y por qué lo dejaste de hacer?
2: Por salud.
1: Órale, perfecto. Pero la salud, que la que te está dando San Juan, estás viniendo ahora.
2: Ah, claro, así es. La fe va a estar y siempre.
1: Perfecto, mucho gusto, buen provecho. ¿Cómo te llamas tú? Ay, la agarro comiendo, sigue comiendo, buen provecho. No, hombre, los agarro peleando con el cochito.
3: Oye, pandita, aquí celebrando y comiendo, celebrando y comiendo, celebrando.
1: No, como la frase, caminando y meando para no dejar hoyo.
3: Para no dejar hoyo. Oye, mira, ya traen tremenda charola de coche, mira. Ay, bien rico, a ver, chicharrón, para que tu boca esté trueni, trueni.
1: El cochito.
3: El cochito. Oye, el Coco estaba diciendo que él va a ir por sus dos platos, dice el goloso.
1: Ay, no seas dragón.
4: No oíste bien, por mis dos pollos, oye.
1: ¿Dos pollos?
4: Dos pollos.
1: Mira, con razón ya no camina, rueda.
3: Ah, no, pero ayer dijo que vine más delgado, ¿viste?
1: Pero del dedo y de la cartera, porque de otro lado no lo veo.
3: Más de la cartera, pandita.
1: Pero bueno, estamos felices y con tenis aquí en el Mercado San Juan. Desde aquí suena la qué buena.
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1: Son las 12:57.
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0: manches.
1: Oye, el toro le está heredando toda la panza al papá.
2: Al papá, sí. Ya, mira.
0: No, ya la bajó.
2: Ya trae cuerpo de robotín.
1: Toro, hay que bajarle a los tamalitos.
3: No, pero yo no sé qué bajaba.
1: ¿Sí?
3: Ayer bajé 500 gramos.
1: Ay, bueno,
2: fíjate,
1: mucho.
2: Fíjate, Bush.
3: Se me cayó mi hamburguesa al piso.
2: Ay, ¿eh? No.
3: No, sí, bajo de peso. No sé cómo, pero bajo.
2: Sí, oh.
1: Oiga, muchachos, estamos de regreso. ¿Y qué crees, hormiga?
0: ¿Qué?
1: El reto para Torito el día de hoy.
2: A ver.
1: Ah, hay que ver. A ver, allá, otra vez. ¿Sí, eso? ¿Sí salió? ¿Ah? Ahí va, ahí va. Ya, Junior, ¿ya se oye? Enfoca Junior, a ver. El chingiriringui para ustedes en vivo aquí en el show de los animales hormigocha. ¿Lista?
2: ¿Lista, lista, lista?

0: Preparados ahí en casa, porque también el reto es para los que están en casa.
1: ¡Vamos! ¡Ay, ay, ay, ay, ay! Así que listitos, listitos.
0: Torito, bienvenido al show, porque el día de hoy el que viene lo tiene que hacer y si no lo pasa, se va de la cabina.
2: ¿Ah, en serio?
3: Se va la chingui.
0: De la cabina.
1: ¡Ay, no! Al chingri-dingui.
0: Espero que ya lo tenga preparado, ensayado.
2: Ajá. Sí, no sabes, lo ha ensayado. Lo tiene enyesado.
0: ¿Será?
1: Sí.
0: A ver, la pregunta que te hago, Torito.
1: Ay, ay, ay, ay.
0: ¿Quieres ir de lleno a hacerlo o quieres escuchar primero a la hormigocha?
2: Yo digo que a la hormiga.
0: Ok, hormigocha.
1: Oye.

0: boqui abierto lo dejaste.
1: ¡Ay, no!
2: ¿Qué huele? Quedé como perro fresa.
1: ¿Cómo?
2: ¡Wow!
1: ¡Ay!
0: Torito, ¿se puede o no se puede?
2: Mira, de que lo vamos a intentar, lo vamos a intentar.
1: Ay,
2: de que
1: salga, eso.
0: No sé. No quiero intento, quiero bien.
2: Por eso, vamos a intentarlo.
0: Bueno,
2: vamos
0: así que preparado. Hormiga, ¿tú crees y confías en que lo va a hacer bien?
1: Sí.
0: Bueno, yo digo que. Yo digo que la primera no le va a salir.
1: No.
0: No, yo digo que no.
1: Me va a salir. Torito, échale ganas.
2: Me va a salir como a la quinta,
1: séptima. Sí, ay,
2: 700 veces
1: semana. No.
0: ¿Cómo te explico que no tengo todo ese tiempo para ti solito? O sea, ¿cómo te lo explico? Así que preparado. Torito, en ti confiamos. Aquí tienes que sentir el ritmo, cómo penetra tu ser.
3: ¡Vamos!
0: ¡Yeah!

0: viene lo mero bueno.
1: Chingiringui, chingiringui, chingiringui.
2: ¿Qué?
3: Espérate, ¿cómo? Cama, a ver, ¿cómo?
0: Chingui,
3: chingui,
0: no.
3: No.
0: A ver. Te dije que a la primera no le salían.
3: Ay, no puede ser, no puede ser.
0: ¿Te lo dije bien o no te lo dije bien?
3: Sí, sí, pandita, pero yo como Gloria Trevi le creo, le creo.
0: Yo conozco el cebo del ganado y el cebo de toro.
3: ¿Cómo? ¿El de todos? ¿Qué?
0: De toro.
3: Ah, de toro.
4: Oye, ¿estás sorda? No escucha, pero vi que compone.
0: Sí, es de las viejas chimiscoleras de la vecindad.
3: Yo dije, conozco el cebo de todos, yo de todos.
0: Ahora. La leona piensa que todos rugen con ella.
3: Oye. A ver.
0: Bueno, Torito.
3: No escuché bien.
0: A ver. Sin canción y sin nada, ¿cómo dice la letra? A ver.
5: No, pone como si fuera poesía.
0: Sí, sí, sí.
5: Chingui.
0: No, tampoco es tan lento.
5: Ah, no, pero no. No, como si fuera poesía.
0: Tampoco me chinguiriné. Hazlo bien, a ver, ¿cómo sería la letra?
5: Chinguiriringui, chinguiriringui.
0: No. Chingui primero. A ver, no chingui, me chinguis. Chingui, chingui, no me chingues.
5: Chingui, iriringui, gui.
0: Ajá.
5: Chingui, chingui, iriringui, gui.
0: Ajá.
5: Chingui, iriringui, gui.
0: Chingui. Ahora mete la velocidad por 8. Ahí va.
5: Chingui, chingui, chingui, chingui. Ching.
0: ¿Ah?
3: ¿Qué?
0: ¿Qué? A ver, a ver, a ver, a ver.
3: Mira, pues.
0: A ver. A ver.
5: 2, 3, 4.
0: Chingiriringui, chingiriringui, chingui, chingiriringui. No, ya, ya. A ver, a ver, a ver, a ver. Vas tropezando. A ver, a ver.
4: Esto se me traba la lengua.
0: A ver, le vamos a demostrar Cocorito.
3: ¡Ah, no!
0: ¡Cocorito!
3: ¡Mira, pues!
0: ¿A qué árbol se arrinca?
3: ¡Vamos, Coco!
4: ¡Hola, hola!
0: ¿Cocorito, será que sí?
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0: ¿Será posible?
6: Oh, seguro.
0: Bueno, vamos a confiar, confiamos en ti.
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0: Confiamos en ti, Cocorito, siente el ritmo.
6: Ay, ay, ay.

0: No le aprendas nada.
1: No, Torito, estás perdido, Toro.
0: No.
2: Para que vean que es sedentario.
0: No, ya puede sabemos ser. Por qué la silla está igual.
1: Fíjate,
0: que el palo.
1: No puede ser.
3: Oye, pero es que se me fue el aire.
1: Se le fue el aire, Tata, no puede
3: dame
1: ser.
3: Dame una oportunidad. A este le dice oportunidad.
2: Te voy a dar oportunidad, pues.
3: Sí, por fin.
2: Por derecho de antigüedad te voy a dar otra oportunidad.
3: Ah, bueno, entonces como tengo como 50 años, toda la semana de oportunidad.
2: Yo hablo de antigüedad del programa.
3: Ah, perdón.
2: De edad de UTA me ganas. Pero

0: uno, ¿verdad?
1: Es que lo que pasa es que no estás respirando, vas muy rápido. Por eso cuando terminas la primera frase del
2: cansado.
1: Respiras y haces la segunda frase.
0: Ya ves, entonces está sí, mami. O sea, no, entonces apachórame la
2: patita. Te vas a morir de tanto no respirar. No. Este se presiona él sí, solo, tú. ¿No?
3: Está como Cuba Morán.
1: No, no, mira, pobre el toro, hombre. No
2: yo puedo. Respira, respira.
3: Tú eres Uva Morada porque no respiras y yo Uva Verde porque no maduro.
2: Ahora sí.
3: Ahora sí. Vale, hormiga.
1: ¿Cómo que?
2: Soy hormiga.
1: No, ya lo hice.
0: Vale, vas.
2: Torito.
0: ¿Ya viste cómo?
2: Preparado. Sí,
3: ya vi lo cómo, que
2: pasa no es que yo veo. Siento que el toro no le entra el ritmo.
0: ¿Qué?
2: No le ha entrado bien. Vamos entonces, Torito, en ti confiamos. Dale.

0: chingui. ¿Qué? A ver, ya mucho chingui, liringui. ¿Sabes qué?
1: Mande.
0: Ahora sí, ya.
1: Ya me fui yo.
0: Ya vete, por favor, allá donde no debes salir.
2: No.
0: Ya.
2: Pobrecito.
0: Mira, y sí, cumplió lo que le dije. Cinco oportunidades.
2: No puede ser. No puede
0: Sape.
1: Pero no tan fuerte, panda, no tan fuerte.
2: Torito, se te fue. Chingiriringui.
0: Está despanzurrado, igual que papá. Mira, y te dedico otra.
3: Chiquito.
0: Oye, ni de maña está chiquito.
1: Según mi fecha de nacimiento tengo 6 años.
0: Ajá, sí.
2: ¿Cómo? Ay, ¿de dónde?
0: Bueno, vamos a la pausa, regreso al show.
2: De los animales.
0: Ensáyalo, ¿eh? Ya tu changa.
2: Ay, ya, ya, ya, ya.

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2: Cristian Nodal y Grupo Forajido siguen en disputa por característico apodo. El intérprete enfrenta un nuevo obstáculo en su intento por adoptar el apodo de El Forajido como su nueva identidad artística. Luego de iniciar el registro de esta marca, el trámite fue impugnado por Grupo Forajido, una agrupación de Guadalajara que acreditó haber utilizado ese nombre desde la década de los 90. Debido a la similitud y a que ambos pertenecen al género regional mexicano, la autoridad consideró que existe riesgo de confusión y rechazó la solicitud de Nodal. Revela por qué habrían cortado Kenia Os y Peso Pluma. De acuerdo con declaraciones de reporteros en una cadena de televisión en los Estados Unidos, Peso Pluma habría mostrado interés en otra mujer mediante interacciones en redes sociales, quien presuntamente sería una bailarina del equipo de Kenia Os. Además, diversos medios aseguran que el cantante ha intentado reconciliarse enviándole un gran ramo de flores, aunque la cantante no habría aceptado. Por su parte, Kenia Os declaró recientemente en una entrevista que siempre he dejado que el tiempo me dé la razón, una frase que muchos interpretaron como una referencia indirecta a la situación. Cabe señalar que hasta el momento ninguno de los dos ha confirmado oficialmente el motivo de su ruptura.
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3: Es la 1:25.
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0: ¿Qué estás esperando para armarlo bien?
1: Es que estoy ensayando para que salga perfecto, porque se me cuadran las manos y se me enredan.
0: Oye, ¿hay que planearlo hacer con la Family Payasos juntitos?
1: Sí.
0: ¿Estaría chido, no?
1: Sí, oye.
0: Oiga, pues esto, el día de ayer nos tomamos una foto oficial.
1: ¡Ya!
0: El día de ayer, con eso de que salimos un poquito más temprano del programa, aprovechamos esa media hora que nos faltaba para culminar el turno, para hacer una sesión de fotos que nos quedó.
1: ¡Ay, wow!
0: ¡Tabazo, eh!
1: Oye, sí, ya nos hacía falta.
0: Bateando al millón.
1: Oye, no, quedó excelente la foto.
0: ¿Quieren ver la foto?
1: A ver,
0: yo aquí la tengo en exclusiva. ¿Ya te la mandé o no te la mandaron?
1: No, me la mandaron.
0: Mira, me la mandaron los chicos de redes sociales.
1: Ah, sí, ya.
0: Y me dijeron, mira, pandilla, échale un vistazo y dinos si pasa o no pasa la prueba.
1: Ay.
0: Y yo le dije, claro que yes, ¿cómo que no? La verdad que está muy, muy padre la foto, la oficial. ¿Qué hubo nos quedó?
1: Oye, excelente. Sí.
0: ¿Viste?
1: Esta va a ser la oficial, ahí está, ¿eh?
0: Esta próximamente la van a poder ver en las calles, porque la vamos a tener en una lona, en un espectacular.
1: ¡Qué buena nota!
0: Mira, salimos bien tú, ¿verdad?
1: Sí.
0: Míralo.
1: Ay, oye,
0: ¿te quedó bien ese vestuario?
1: Feo no estoy.
0: El torito también, ahí está el torillo, ¿no?
1: Ay, está el torito también.
0: La hormiga y todo. ¿Quieren ver la foto oficial? Díganme si sí o si no.
1: Sí.
0: Si no, se lo echo al perro.
1: ¡No, sí! ¡Queremos ver la foto!
0: ¿Quieren ver la foto oficial que nos tomamos el día de ayer del show de los animales? Me llegaron al precio porque...
1: Oye, el sacante de una foto está... Sí, canijo, ¿eh?
0: Ayer me dijeron, ¿cuánto cobras?
1: A ver. Por una pose sexy.
0: ¿Para posar así varias veces? Oye, pero la banda no quiere, no dicen si la quieren ver.
1: ¿Cómo?
0: Sí, no dicen si no las quieren ver.
1: ¿Cómo? La foto, ¿verdad?
0: La foto.
1: Estamos hablando de la foto, ¿verdad?
0: Sí. Si el público dice que sí... Yo digo que sí.
1: Sí, sí.
0: Pero
1: sí.
0: Si el público dice que no, también digo que no.
1: Sí, a ver, ahí.
0: Quiero varios. No, uno dice que una golondrina no hace verano.
1: No, oye, no.
0: Quiero chingo de mensajes.
1: Sí, que se vea que nos están escuchando y nos quieren ver. Pues.
0: Chingo de mensajes del público.
1: Oye. Sí.
0: ¿Uno para qué queremos?
1: No.
0: Necesito mínimo unas... ¿Qué te parece?
1: ¿Cuántas?
0: Así ya muy poquito, unas 50.
1: Unas 50, ya está, sí.
0: Pero que 50 personas diferentes me lo digan, porque uno está diciendo sí y escriben varias veces.
1: No. Sí, unas 50 personas así juntitas.
0: Sí.
1: Y es más, lo
0: pero
1: vamos
0: 50.
1: A hacer. Sí. Lo vamos a mandar en exclusiva nada más por ustedes.
0: Mira, ahorita llevamos 2, 3, 4, 6 apenitas.
1: Ahí vamos, no. ¿Qué pasó?
0: No, 6 golondrinas no hacen verano.
1: No, ahí manden. Sí,
0: ya,
1: sí.
0: Ya 50 golondriones ya se empieza a sentir.
1: Oye, ya.
0: Ya. Se empieza a sentir como que, mira ese airecito.
1: Se siente el cariño, el aprecio, pues.
0: Mínimo, dije que 50 personas diferentes... pidiendo en WhatsApp la fotillo.
1: Claro, ahí manden su mensaje al 962-625-2767 y pongan, sí queremos.

0: Y ahora sí, señoras y señores, niñas y niños, damas y caballos güeros, hembras y hembros.
1: Ay, ay, ay.
0: Llegó el momento que a usted le gusta, señora, señor, para que eche a volar su imaginación, un segmento
2: cultural.
0: No, de destreza.
1: Ah, de destreza, o sea, para desestresarse.
0: Sí, claro.
1: Oye.
0: Así que necesito y ocupo la llamada telefónica de alguien del público conocedor y bello que nos marque a cabina. ¿Cuál es el número, Coco?
1: Claro, es el 962-625-2767.
0: ¿Cómo no? Con mucho gusto. Marquen, ¿y qué crees que se van a ganar?
1: ¿Qué se van a ganar, bandita?
0: La persona que gane el día de hoy se lleva gorra oficial de la ¡Qué Buena! La versión 2026 de este mero año, así que ustedes marcan. Y si le ganan el día de hoy al Cocorito,
1: sí,
0: se llevan la ventana gorra.
1: Ay, así que
0: recuerden que tenemos minuto 30 en cronómetro. Ya está listo tu cronómetro.
1: Ya está listo el cronómetro, ya está la llamada.
0: Y ya saben que nos vamos con A, B, C, D, E, así, todo el abecedario. ¿Tú sabes todo el abecedario?
1: Ah, yo sí me lo sé, mira, es A, B, C, D, J, R, H, N, L, X, N,
0: toma.
1: Ah, pero es que sí, te lo dije.
0: Oye, por cierto, no hemos roteado el récord de la J.
1: No se ha roteado. Yo pensé que ya lo había roteado.
0: No ha salido uno chingón todavía.
1: Ah, entonces me están esperando.
0: Vamos, llamate a la esférica. ¿Aló? Uy, nos colgaron.
1: ¿Cómo?
0: Uy, estaba ya explicando, una disculpita, no tienen tiempo.
1: Oye, uy, no se pueden esperar tantito.
0: Oye, llevo apenas 10 personas, para mí eso no es verano.
1: ¿Cómo?
0: Necesito, la voy a subir, es más, el nivel.
1: A ver.
0: Necesito, porque no obedecen, 70.
1: ¡70! ¡Ándale!
0: Se les había puesto bien fácil 50, pero como no aceptan, mejor 70.
1: Aprovechen porque esta foto es única, ¿eh?
0: Única.
1: Así que voy para sacarle foto al pandita.
0: Ustedes, hombre, van a ser los primeros en verla. Porque no la hemos mostrado a la luz pública.
1: Ah.
0: Miren que nada más ya se de mi celular privado.
1: Sí, ya ahí está en tu celular.
0: En mi privado. Mi Coco la tiene.
1: Ni yo la tengo.
0: Ni, fíjate nada más.
1: Fíjate. Yo hice la pose y no la tengo.
0: Ni Coco la tiene. Pero bueno, ahorita vemos, ahorita vemos. ¿Aló? Otra vez.
1: Otra vez. No,
0: tamales con ustedes. ¿Qué va?
1: ¿En serio? ¿Qué pasó, pues?
0: ¿No quieren?
1: En llamada telefónica. A ver, en mensaje, en WhatsApp. Van a mandar si quieren ver la foto. Y marquen para jugar el juego del basta.
0: Eso. Recuerden, minuto que 30 en cronómetro. Y empezamos con A, B, C, D, E. Y así nos vamos sucesivamente. Con la pregunta que yo les haga, todas las respuestas tienen que ser con esa letra.
1: A ver, ahí está llamada.
0: ¿Aló?
3: ¿Aló?
0: ¿Quién habla?
3: Yo quiero. Yo quiero mi gorra, la Qué Buena.
0: ¿Ah?
3: Yo quiero mi gorra, la Qué Buena.
4: Sí, pero dije que ¿quién habla?
3: Yo quiero mi gorra, la Qué Buena.
1: ¡Tamales! Sí, que ¿quién habla? ¿Cómo te llamas?
3: La Hormiga.
1: Ah, bueno.
0: ¿Y no puedes decir eso, pues?
3: Un saludo, quiero mi gorra y un saludo para Coco de Panzurón.
4: ¡Ay! Para el Coco de Panzurón. Oye, todavía no me despanzuro y ya me estás despanzurrando tú. Ahora despanzúralo tú.
0: Coco, despanzúralo tú.
1: Oye, Rodrigo, Rodrigo.
0: Vamos comenzando el juego de Basta Radio, Rodrigo. Recuerda, minuto 30 en cronómetro. Si te quedas callado de un principio, ahí sí está despanzurrado. Reglas del juego. Empieza a correr el tiempo cuando yo termino la primera pregunta. ¿Entendido los dos?
1: Sí, señor. Sí.
0: Rodrigo, ¿entendiste?
3: Sí.
0: Ok, vamos entonces, muchachos. Porque el tiempo va a comenzar. ¿Ya tienes el cronómetro?
1: Ya está el cronómetro.
0: Ok, vamos a comenzar entonces cuando yo termino. La pregunta que dice, Basta Radio, el día de hoy, cosas, escuchen bien los dos, cosas relacionadas con el Mundial de Fútbol. Con la A, comencemos, Rodrigo.
3: La copa.
4: Con la A, Rodrigo. Cosas relacionadas con el Mundial, con la A, Rodrigo.
3: ¡Jota!
4: ¡Con la A!
3: ¡Con la A!
1: ¡Gracias, Rodrigo!
0: ¡Ay, el Rodrigo!
1: ¡Ay, es es que lo agarraron en casa, casa yo.
0: Mascota. Mascota, dice. Con la A, Rodrigo. Con la A.
1: ¿Qué pasó? Pues ya no se llevó su gorra, Rodrigo.
0: Vete preparando, Coco, porque te va a agarrar uno que hijo mano.
1: No, yo tengo que ganar.
0: Acuérdate que tú tienes el poder de no dejar ganar a nadie.
1: Ay. Claro que sí.
0: Bueno, ahí velo, ¿eh? Bueno, aló.
2: Aló, buenas tardes.
5: Hola, ¿quién habla?
2: Josué.
5: Josué, ¿dónde nos marca, Josué?
2: De aquí, de la Indeco.
5: ¿A poco? ¿Qué estás haciendo, Josué?
2: Aquí, nada más escuchándolo.
5: ¿A poco? ¿Y qué edad tienes, Josué?
2: 39 años.
5: ¿39?
1: Ya estás más para allá que para acá, hijo.
5: Oye, pero te voy a decir una cosa, Josué, te oyes más joven.
2: Ah... ¿Sí, verdad?
5: Sí, pues...
1: No, nada más la voz, sí.
5: Pues nada más la voz, porque todavía de cara no te he visto, pues no sé si te has carrerido y sin aceite, pero...
1: Oye, una pregunta, ¿ya llegaste a la edad del ay?
2: No.
5: ¿Todavía no has llegado al ay?
2: No.
5: ¿Seguro?
2: Segurísimo.
5: ¿Casado, soltero, viudo, separado, demandado?
2: Soltero.
1: Ah,
2: de momento.
1: Por eso
5: está llegando aquí. Bueno, José, vamos a comenzar. El tiempo empieza cuando yo termino la pregunta, que es la misma. Cosas relacionadas con el mundial. Hola.
2: Aficionados.
5: ¿Aficionados?
1: Arco de fútbol.
5: Correcto. Con la D.
2: Balón.
5: ¿Un balón?
1: Blazer.
5: ¿Un blazer? Con la C.
2: ¿Mane?
5: Con la letra C, Josué.
2: Camisas.
5: Camisas.
1: Cancha.
5: Cancha, correcto, con la D. Con la D de dedo.
2: Los duelos.
5: ¿Los duelos? ¿De qué duelos?
2: ¿Los duelos de fútbol, pues? ¿Los de
5: fútbol? No. Dame otra. Tampoco se vale mentir por convivir, ¿eh? vamos bien, buen ritmo. Llevan 50 segundos, nos falta tiempo. Tú consume tiempo, no hay pedo.
1: Tú échale.
2: Con la D.
5: Algo que se relacione con el mundial, con la D.
1: Con la D.
5: A ver.
2: El tiempo sigue. Los detalles, souvenirs.
5: Souvenirs con la S, o sea, cancelado.
2: No, detalles.
5: Dije que no. ¡Dije que no! ¡Sigue el tiempo corriendo!
2: La distancia.
5: ¿La distancia de quién? ¿Entre tú y yo?
1: Oye, ya se está declarando.
5: ¡Tiempo!
0: ¡Qué bárbaro!
5: ¡Josué está despanzurrado!
1: ¡Despanzurró, Josué!
5: Me empezó a mentir ya mucho.
1: Sí, no, ya.
5: Ya me estaba mintiendo demasiado, Josué.
1: La distancia, estaba enamorando. La distancia entre tú y yo.
5: Me estaba cantando una canción más. La distancia. Pero bueno, despanzurra.
1: Y ganó el Coco.
5: Ganó
1: el
5: Coco. Qué bueno. Nuestro amigo Cocorito por primera vez ha ganado el Basta Radio.
1: Hoy salí no despanzurrado.
5: Y ganó contra Josué, el chico de la voz joven y sexy.
1: El que quiere guardar la distancia.
5: Sí, verdad, hoy se escuchaba más jovenzuelo.
1: Sí, se oía más joven.
5: Yo le calculaba unos 20 y tantos.
1: Ándale.
5: Pero tiene 39, dijo. Oh, condenado.
1: Sí. No, hombre.
5: Pero bueno, vamos a la pausa y regreso al show
1: de los animales.
5: Felicidades, Coco.
1: Gracias.

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momentos. Para cerrar el programa el día de hoy, traigo una del recuerdo buenísima. Chequen nomás el ritmo que traigo. Recordamos ese éxito de la grandiosa Rosy Watts. El tema se llama Nunca Pensé Llorar. Regreso para despedir el programa de este fin de semana.

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toda la banda que como siempre nos acompaña aquí en el show de los animales a lo largo de esta semana, un agradecimiento infinito y total por acompañarnos y dejarse acompañar por este programa que es de ustedes, para ustedes y de ustedes. Se llama el show de los animales. No me resta más que agradecerles y desearles un excelente finecito de semana. Ya saben, el próximo lunes tenemos una cita aquí en La Qué Buena, la cadena internacional. Y a nombre de todo este gran equipo que hacemos posible el programa, gracias infinitas, un abrazo, cuídense mucho, con permiso, buen provecho, bye bye.

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2: Es la 1:57.
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4: La historia del fútbol se remonta a hace más de 2000 años en la antigua China. Grecia, Roma y algunas zonas de Centroamérica también afirman haber descubierto este deporte, pero fue Inglaterra la que convirtió el fútbol en el deporte que conocemos hoy. A ellos se les atribuye el registro de las primeras reglas, que incluían la prohibición de poner zancadillas a los adversarios y de tocar el balón con las manos.
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5: Son las 2:08.
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4: Son las 2 con 19 minutos.
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2: Cristian Nodal y Grupo Forajido siguen en disputa por característico apodo. El intérprete enfrenta un nuevo obstáculo en su intento por adoptar el apodo de El Forajido como su nueva identidad artística. Luego de iniciar el registro de esta marca, el trámite fue impugnado por Grupo Forajido, una agrupación de Guadalajara que acreditó haber utilizado ese nombre desde la década de los 90. Debido a la similitud y a que ambos pertenecen al género regional mexicano, la autoridad consideró que existe riesgo de confusión y rechazó la solicitud de Nodal. Revela por qué habrían cortado Kenia Oz y Peso Pluma. De acuerdo con declaraciones de reporteros en una cadena de televisión en los Estados Unidos, Peso Pluma habría mostrado interés en otra mujer mediante interacciones en redes sociales, quien presuntamente sería una bailarina del equipo de Kenia Oz. Además, diversos medios aseguran que el cantante ha intentado reconciliarse enviándole un gran ramo de flores, aunque la cantante no habría aceptado. Por su parte, Kenia Oz declaró recientemente en una entrevista que siempre he dejado que el tiempo me dé la razón, una frase que muchos interpretaron como una referencia indirecta a la situación. Cabe señalar que hasta el momento ninguno de los dos ha confirmado oficialmente el motivo de su ruptura.
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3: Son las 2 con 27 minutos.
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6: Son las 2 con 38 minutos.
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2: Esta semana, marcando territorio amoroso, llega la que buena rola con muy buena respuesta en plataformas digitales. El tema de Banda Elemental titulada Pa' que

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1: Son las 2:48.
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2: Son las 2:56.
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2: Son las 3 con 7 minutos.
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4: Son las 3 con 17 minutos.
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2: Son las 3 con 28 minutos.
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0: Piso número 3.
1: Esta semana baja El Malilla, papi, Lorna papi, y Pablito Mix papi, con el tema Papi Chulo.
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0: Piso número 2.
1: Baja nuestro conteo Los Alameños con el tema El Sinaloense.
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0: Piso número 1.
1: Esta semana la cúspide Jorge Celedón, Josi Cuen y Jorge Medina con el tema titulado Naturalita.
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6: Son las 3 con 40 minutos.
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2: Esta semana, marcando territorio amoroso, llega la que buena rola con muy buena respuesta en plataformas digitales. El tema de Banda Elemental titulada Pa' que

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2: Son las 3:47.
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3: Son las 3:57.
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6: Muy buenos días, mi gente hermosa de Tapachula, Chiapas. Ya estás aquí en Trépale a las Rancheras en esta hermosa mañana del lunes, lunes 29 de junio. Hoy iniciamos la semana con toda la actitud y con la mejor música ranchera aquí en tu programa a través de La Qué Buena. 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Quédate con nosotros porque vienen 2 horas llenas de música ranchera, de información y, claro, por supuesto, muy buena compañía.

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3: Cristian Nodal y Grupo Forajido siguen en disputa por característico apodo. El intérprete enfrenta un nuevo obstáculo en su intento por adoptar el apodo de El Forajido como su nueva identidad artística. Luego de iniciar el registro de esta marca, el trámite fue impugnado por Grupo Forajido, una agrupación de Guadalajara que acreditó haber utilizado ese nombre desde la década de los 90. Debido a la similitud y a que ambos pertenecen al género regional mexicano, la autoridad consideró que existe riesgo de confusión y rechazó la solicitud de Nodal. Revela por qué habrían cortado Kenia Oz y Peso Pluma. De acuerdo con declaraciones de reporteros en una cadena de televisión en los Estados Unidos, Peso Pluma habría mostrado interés en otra mujer mediante interacciones en redes sociales, quien presuntamente sería una bailarina del equipo de Kenia Oz. Además, diversos medios aseguran que el cantante ha intentado reconciliarse enviándole un gran ramo de flores, aunque la cantante no habría aceptado. Por su parte, Kenia Oz declaró recientemente en una entrevista que siempre he dejado que el tiempo me dé la razón. Una frase que muchos interpretaron como una referencia indirecta a la situación. Cabe señalar que hasta el momento ninguno de los dos ha confirmado oficialmente el motivo de su ruptura.
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4: Son las 4:09.
5: Ya estamos de regreso, mi gente. Estás escuchando Trépale a las Rancheras con tu amiga la jirafa. Y en este momento me voy a convertir en jirafa meteorológica. Ah, creo que así lo dije bien. Y te voy a compartir el clima para el día de hoy, lunes 29 de junio. Se espera, ahora sí que un día muy caluroso y húmedo. La temperatura máxima será de 35 grados y la mínima de 25 grados. El cielo estará mayormente nublado con probabilidades de chubasco y tormentas aisladas. Especialmente por la tarde, con hasta un 60% de probabilidades de lluvia. Tomen sus precauciones y manténganse, por favor, bien, bien hidratados. Y si no es mucho pedir, también usen bloqueador solar. Vámonos con más música ranchera a través de La Qué Buena.

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3: Son las 4 con 20 minutos.
4: Ya estamos de regreso, seguimos con más, mi gente, seguimos con más. Oiga, 962-625-2767 es el número de cabina para que te comuniques en este momento y mandes tu mensajito, mandes tus buenos días. ¿Qué estás haciendo? ¿Dónde te encuentras? ¿Ya estás rumbo al trabajo? ¿Ya estás en el trabajo? ¿Te encuentras tomando el cafecito de la mañana? ¿Qué estás haciendo? Compártemelo. 962-625-2767 es el número para que te comuniques en este momento. Y hoy te quiero preguntar algo muy sencillo, pero interesante, así es. El clima, ojo aquí, el clima influye en tu estado de ánimo o tú ni lo pelas, o sea, si tú ni le haces caso. A ver, replantéatelo otra vez, ¿eh? El clima influye en tu estado de ánimo o tú ya estás acostumbrado, dices todo el clima me hace los mandados, si está lloviendo yo jalo, si está caluroso yo jalo, o sea, yo al clima, mira, me viene guango. ¿Cuál es tu respuesta? Quiero saber, quiero escucharte. ¿Eres de los que aman los días nublados o prefieres el sol intenso? Queremos leer tus mensajes y saber cómo te afecta el clima en tu día a día. Así que ya tienes el número, vámonos con más música ranchera a través de La Qué Buena.

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5: Son las 4 con 28 minutos.
6: Ya estamos de regreso, mi gente ranchera, madrugadora, trabajadora. Ya estamos aquí de regreso y hoy es el día santoral y día internacional de que, pues te comento que hoy se conmemora el Día Mundial del Diseño Industrial. Así es una fecha para reconocer el trabajo de quienes crean productos y soluciones que mejoran nuestra vida diaria. También se celebra el santoral de San Pedro y San Pablo, figuras muy importantes dentro de la tradición cristiana. Así que si tienes un Pedro, un Pablo en tu familia, que es ciertamente es muy común estos nombres, entonces ya sabes a quién le debes el pastel del día de hoy. También quiero felicitar a todos los compañeros que se encuentran, ahora sí que válgame la redundancia, cumpliendo años el día de hoy. Felicidades, que vengan muchísimos más años de salud, de abundancia, de prosperidad para ti y para tu familia. Vámonos con música ranchera a través de La Qué Buena.

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2: Son las 4:36.
3: Estamos de vuelta, mi gente madrugadora, mi gente bella, preciosa. Oigan, un saludo a los diferentes mercados de la ciudad de Tapachula, Chiapas, al mercado de San Juan, al mercado San Sebastián, al mercado de la Estación, al mercado de Laureles, y claro, a mis amigos, a mis nuevos amigos del mercado de Nuevo Milenio, también a ellos les mandamos un saludo, un beso y un apapacho. A mi amiga de la tortillería de Santa Clara, también a esta ya se van los besitos. Comadre, ¿cómo está? Ya no me ha mandado la foto, pues. ¿Qué pasó ahí, comadre? ¿Qué pasó? Ya no he visto ese labial rojo, pasión en la taza. Ay, es que si ustedes vieran lo que yo veo, pero bueno, no voy a decir más de mi comadre de la tortillería de Santa Clara. También a mis amigos de los diferentes taxis de la ciudad de Tapachula, de los diferentes sitios, les mando un beso, un apapacho. Oigan, que este día sea excelente para todos, así que vámonos con más música ranchera a través de la Qué Buena.

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4: Cristian Nodal y Grupo Forajido siguen en disputa por característico apodo. El intérprete enfrenta un nuevo obstáculo en su intento por adoptar el apodo de El Forajido como su nueva identidad artística. Luego de iniciar el registro de esta marca, el trámite fue impugnado por Grupo Forajido, una agrupación de Guadalajara que acreditó haber utilizado ese nombre desde la década de los 90. Debido a la similitud y a que ambos pertenecen al género regional mexicano, la autoridad consideró que existe riesgo de confusión y rechazó la solicitud de Nodal. Revela por qué habrían cortado Kenia Os y Peso Pluma. De acuerdo con declaraciones de reporteros en una cadena de televisión en los Estados Unidos, Peso Pluma habría mostrado interés en otra mujer mediante interacciones en redes sociales, quien presuntamente sería una bailarina del equipo de Kenia Os. Además, diversos medios aseguran que el cantante ha intentado reconciliarse enviándole un gran ramo de flores, aunque la cantante no habría aceptado. Por su parte, Kenia Os declaró recientemente en una entrevista que siempre he dejado que el tiempo me dé la razón. Una frase que muchos interpretaron como una referencia indirecta a la situación. Cabe señalar que hasta el momento ninguno de los dos ha confirmado oficialmente el motivo de su ruptura.
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8: Son las 4 con 45 minutos.
9: Ya regresé, mi gente, ya regresé. Ya estamos aquí de vuelta una vez más a través de La Qué Buena, escuchando Trépale a las Rancheras con tu amiga La Jirafa. Y te voy a platicar rápidamente un día como hoy. Así es, un día como hoy en la historia, en 2007. Fíjate que muchos podemos decir como 2007, oye, Jirafa, pero eso tiene muy poquito, eso acaba de pasar. Pues no, ya casi van 20 años que pasó el 2007. Sí, ¿no? 17, 27, sí, ya 20 años, oigan, qué rápido se va. Pero bueno, te platico. La compañía Apple, así es, la de la manzanita, lanza al mercado el primer iPhone. Un dispositivo que revolucionó la forma en que nos comunicamos en todo el mundo. Un hecho que marcó un antes y un después de la tecnología moderna. Yo creo que hoy en día muchos de aquí usamos iPhone. Hay personas que están en contra, otras que están a favor, que si es mucho, que si es poco, el precio, etcétera, apariencias, no lo sé, pero de que hemos tenido un iPhone en las manos en algún momento de nuestra vida, quizás y sí, ¿eh? Así que hoy se están cumpliendo ya 19 años para ser exactos que salió este primer teléfono al mercado. Así que vámonos con más música ranchera aquí a través de La Qué Buena.

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6: Piso número 5.
5: Esta semana llega el grupo Frontera con el tema Un Solo Corazón.
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6: piso número 4.
5: Esta semana sube Oscar Maidón y Víctor Mandivil con el tema Tú y yo.

0: Paso número 3.
1: Esta semana baja el Malilla, papi, Lorna papi, y Pablito Mix con el tema Papi Chulo.
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0: 3.
1: Esta semana baja el Malilla, papi, Lorna y Pablito Mix con el tema Papi Chulo.
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4: Son las 4:57.
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1: 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Vámonos con más música ranchera aquí a través de La Qué Buena.

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4: Son las 5 con 10 minutos.
5: Ya estamos de vuelta, mi gente. Estamos de vuelta. Seguimos aquí a través de La Qué Buena, el 94.7. Estamos escuchando Trépale a las Rancheras en esta hermosa mañana del lunes. Felicidades, felicidades a los cumpleañeros. Felicidades por dice por acá. Salúdame aquí al cumpleañero que tengo en casa. Claro que sí. Felicitaciones. Que cumplas muchísimos, muchísimos años más. Pero no me dices ni quién eres. No me dices quién es el cumpleañero. No me dices nada. Pero bueno, ahí están ya las felicitaciones. Dice, abrimos nuestro micrófono de una vez para todos ustedes, nuestra gente madrugadora. Mándanos tus saludos, tus cumpleaños, aniversarios. O cuéntanos desde dónde nos estás escuchando. Nos encanta acompañarte en esta mañana y leer cada mensaje que nos envían. 962-625-2767 es el número de cabina para que te comuniques. Vámonos con más música ranchera aquí, a través de La Qué Buena.

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3: Son las 5 con 20 minutos.
4: Seguimos con más, mi gente, seguimos con más. Oigan, qué hermoso amanecer, qué hermoso de verdad es el cielo en su, ahora sí que en su amanecer, sus primeras horas de sol. Qué bello, oiga, se puede salirse a dar una vueltecita ahí afuerita y respirar este aire puro que la vida, que la naturaleza nos está regalando. Te invito a que lo hagas. Y mientras tanto, te voy a contar algo. Hay una nueva sección de lunes que va a ser historia de una canción. Claro, una historia de una canción ranchera, por supuesto. Hoy en nuestra sección especial de lunes, historia de canciones, recordamos un clásico de la música ranchera. La canción Volver, Volver, compuesta por Fernando Maldonado, estuvo a punto de no ser grabada. Así es. La disquera no confiaba en el tema, pero Vicente Fernández decidió arriesgarse tanto que incluso hipotecó su casa para poder grabarla. El resultado fue histórico. La canción se convirtió en uno de los himnos más grandes de la música ranchera y de toda la carrera de Vicente Fernández. Te apuesto que esto quizás no lo sabías, quizás sí, quizás ya viste la historia, la bioserie que sacaron por ahí, pero bueno, ahora sí, ya tienes un dato más de historia ranchera. Vámonos con más música aquí a través de La Qué Buena.

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3: Son las 5:32.
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1: Estamos de regreso, mi gente. Estamos en regreso y entre coplas y recuerdos. Déjame te comento que la música ranchera tiene algo especial, gente, tiene algo bello. No solo se escucha, se siente. Cada canción guarda una historia, un sentimiento, un recuerdo que conecta con la vida de la gente. Por eso sigue viva generación tras generación. Yo creo, no sé ustedes, pues, no sé si les pase lo que a mí, pero que llega un punto de que empiezas a entender las canciones que escuchaba tu papá, tu abuelito, tu bisabuelo, que dices tú, oye, como que ya la estoy sintiendo, como que ya la empiezo a entender, pues es que no eran cualquier canciones. Y mira que qué bonito es que vayan trascendiendo esas canciones tras generación en generación en generación. Es muy bonito amanecer con música ranchera de este tipo. Y ¿Qué te puedo decir? Si de aquí la jirafa pura ranchera es. Vámonos con música ranchera aquí a través de La Qué Buena.

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5: Son las 5 con 43 minutos.
6: Estamos llegando, mi gente, a la recta final de Trépale a las Rancheras. Gracias por acompañarnos en esta emisión de Trépale a las Rancheras. Nos da mucho gusto ser parte de tu mañana, de tu día a día, de tu rutina. Gracias. Sigue con nosotros y no te despegues de La Que Buena, porque viene muchísimo más de excelente programación. Así que vámonos con esto último de Trépale a las Rancheras y volvemos con la despedida.

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6: Son las 5 con 51 minutos.
7: Llegamos al final de este programa, mi gente hermosa, preciosa, chula de Tapachula. Besotes para todos ustedes que nos están sintonizando en esta hermosa mañana de lunes. Gracias por su compañía, sus mensajes y por permitirnos entrar hasta sus hogares. Nos escuchamos en la próxima emisión de Trépale a las Rancheras el día de mañana, ya sabes, a la misma hora, en el mismo lugar y en la misma sintonía. No le muevas, no le cambies, porque te quedas con más de la excelente programación que La Qué Buena tiene para ti. Y ya están aquí, ya están llegando, ya se vacaron con ustedes, los hijos de la mañana. Bye bye. Bye.

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7: Son las 5:58.

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0: cocodrilo y el mamut. ¡Comenzamos! Esto es Arriba. Buenos días.
1: Arrancando, excelente mañana, buenos días, ¿cómo están? Espero que todos muy bien, que sean felices y compartan con nosotros la emoción de arrancar semana. Así como Dios manda, emocionados, felices y sobre todo contemplando que será una semana de éxito. Señoras, señores, yo siento que hay mucho para ilusionarnos y se vale. Déjenme presentarle a alguien muy importante desde Guadalajara, Jalisco. Un hombre que siempre se ha mostrado como ese que es incapaz de hacerte una jugarreta, ese que es el último en traicionarte sobre la faz de la tierra, esa voz que nos ha acompañado durante décadas con ese timbre maravilloso. Me refiero a un hombre único, Adrián el Mamut Padilla.
2: Muchas gracias, mi querido cocodrilo. Efectivamente, yo soy Adrián, yo soy Padilla, yo soy García, el último hombre en traicionarte sobre la faz de la tierra, y muy contento de formar parte del equipo de locutores de la estación líder a nivel internacional en cadena, La Qué Buena. Estamos listos para hacerte tu dedicada. Solo tienes que marcar el 5551-668-929. Inicio de semana, si voy a trabajar, si voy a trabajar. ¿Lo presentas o te presento?
1: Preséntame, chiquiliqui.
2: Señoras y señores, de la tierra de Javier Solís, el carnicero, cantante y compositor más grande que dio la década de los 50. Un hombre que comparte el mismo barrio de antología de muchos personajes que han marcado la historia en uno de los lugares más trascendentales en la historia de la Ciudad de México, como lo es Tacubaya. Aquí está vistiendo de verde como el Curro Rivera.
1: Ay, si fuera de China,
2: Guzmán, sería el cocodrilo.
1: Gracias, muchísimas gracias, hermoso. La verdad que de corazón, gracias. Dedicadas al 5551-668929. Dedicadas al 5551-668929. Y si me haces el honor, preséntalo.
2: Señoras y señores, la agrícola oriental lo vio nacer. México y Latinoamérica han sido testigos de todos sus éxitos. Dicen que con una cazuela en la mano y una botella de aceite puede hacer maravillas. Y más cuando se pone a jambar todo lo que prepara. Aquí está Luis Martínez, el gallo.
3: ¡Qué bonito, mamuchín! Muy buenos días a toda la gente que nos acompaña, señoras y señores. Oigan, estamos listos y arrancamos de una vez a las dedicadas 5551-668-929. 5551-668-929 para que vayan reportándose, y a las 9 de la mañana hay tanque lleno de gasolina, como todos los días, para que este te lo puedas ganar. ¿Cómo le puedes hacer, maestro Padilla?
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1: Sin más que decir, aquí
3: comenzamos.
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1: Oye, recordando la banda 5551-668-929 para ser dedicadas. Dile a esa persona que quieres. ¿Qué quieres decirle a esa persona?
3: Cámara, okay. 55 51 668 929
2: 68

0: que parecía una simple remodelación terminó convirtiéndose en un misterio digno de película. El hallazgo ya le dio la vuelta a las redes sociales porque perdió su anillo hace décadas y apareció en el lugar menos pensado. Esta es
1: la información.
0: Hay historias tan increíbles que parecen inventadas, muchachos, pero esta ocurrió de verdad. Una mujer había perdido su anillo de compromiso mientras trabajaba, pues, en el jardín de su casa, ¿no? Lo buscó por todas partes durante días, pero jamás logró encontrarlo.
1: Pobichita.
0: Con el tiempo pensó que el anillo había desaparecido misteriosamente para siempre. Pasaron más de 10 años, gallo.
1: No manches.
0: Pasaron más de 10 años, mamucho. Un día, mientras la familia recolectaba verduras del huerto, notaron algo completamente extraño. Una zanahoria había crecido atravesando el anillo metálico. Cuando la limpiaron y observaron bien, descubrieron que era ese anillo, sí, el que se había perdido hace más de una década. Al parecer, el anillo quedó enterradito ahí en la tierra y con el paso de los años, pues bueno, la verdad es que una zanahoria creció justo en medio de él, quedando atrapado el anillo en todo lo que ese fue el cuerpecito de la zanahoria. Y pues bueno, la historia obviamente rápidamente se volvió viral, porque nadie podía creer que una joya perdida durante tantos añísimos apareciera crecida en medio de una zanahoria, ¿no?
2: Oye, por lo regular, todo lo que sube tiene que bajar, pero aquí ya fue al revés. Todo lo que baja tiene que subir.
0: Sí, emergió de la tierra, como si fuera de los zombies del video de Thriller.
1: Honestamente, creo que sí está muy loca esta situación, ¿eh?
0: Mira, la verdad es que a veces las cosas no desaparecen para siempre, solamente tardan un poquito más de lo esperado en reaparecer. Este anillo nomás tardó 10 años, pero la neta es que es una locura.
2: Oigan, muchachos, ¿no les ha pasado que de repente pierden un objeto hace mucho, mucho tiempo y de repente de la nada se lo encuentran?
0: Sí.
2: Pero hablamos así de 2-3 años, o sea, no de un objeto que se te perdió una semana.
0: Sí, sí me ha pasado.
1: Oye, pues ves que esta chica que salió también ahí en la Casa de los Famosos, se fue su nombre, también ella sacó un rollo así de que como que le decías algo a algún duende o algo así. Y como que aparecía las cosas.
2: Ah, como que te los buscaba,
0: sí,
2: el duende.
0: No, algo se llama. Es que se supone que también hay como cerecillos, ¿no?
1: Ajá.
0: Seres pequeñitos que te pierden las cosas y que se supone que tienes que pedírselas de una cierta manera para que vuelvan al cantón.
2: Pues yo no creo mucho en eso, yo creo más bien en la casualidad, pero está bien, es respetable lo que cada persona opine, ¿no?
0: Ay, el Adrián ya no tiene fantasías, no puede ser.
2: Pues es que desde que una vez le pedí a Campanita. Ay. Que me trajera un automóvil,
1: sí, pero no
2: del año,
1: pero ya nosotros.
0: Ay, sí, a lo mejor sí.
1: Padilla.
0: Adrián, tranquilame.
1: Cálmate, de esas no.
2: Mami, dime, vaquero.
0: Dice, yo no sé pedirle al duende, pero ¿qué tal cargar 2,500?
1: Bueno, y todo esto sucedió
0: en un día como hoy.
3: Ahora. Esta fue la nota del día.
1: Oye, vamos a regresar con la rola que te da para arriba. Grábate de una vez una nota de audio, nos dices qué rola te pone para arriba a esta hora de la mañana y regresando del corte es lo primero que ponemos.
2: Son en las 6:15, 6:15.
4: La temperatura.
0: Hay 14.
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1: Vámonos con la primera dedicada de la mañana, 55-51-668-929. Simón, buenos días.
2: Gallito, muy buenos días, ¿cómo estás?
1: Bienvenida a la Qué Buena, Simón.
3: Ya, Simón.
1: Oye, mi rey, le quieres hacer una dedicada a Renata y Gabriel, ¿verdad?
2: Sí.
1: Va, vamos a ver si andan por acá. Renata y Gabriel, buenos días.
4: Hola, buenos días.
1: Hola, hola, ¿cómo están? Oigan, les estamos hablando de la Qué Buena del show que va...
5: ¡Arriba! ¡Wow!
1: Aquí a mi derecha está el Mamut Padilla.
6: Buenos días.
1: Aquí a mi izquierda está el Cocodrilo Guzmán.
6: Buenos días.
1: Y de este lado yo, que soy Luis Martínez, a mí me dicen el gallo. Y les marcamos porque hay una personita que se reporta para hacerles una dedicada. Él se encuentra en la Unión Americana y se llama Simón. ¿Se puede o no se puede?
4: Sí.
1: Ok, pues escuchen con mucha atención porque esta dedicada
5: es para ti.
1: Para ti, para ti.
5: Adelante.
6: Vámonos.
2: Yo sé que el viernes fue su cumpleaños, viernes y sábado, hijo, y saben que los amo mucho en cada momento. Yo sé que no soy un papá perfecto, pero los amo mucho.
5: ¿Y luego qué más?
6: El papá perfecto no existe. Es solamente una alucinación de los que se sienten mucho, pero tú muy bien, mi rey.
2: Porque sé que no estoy presente con ellos, no los estoy viendo crecer. Me estoy esforzando para tratar de darles un poquito de lo que quisiera yo darles por montones, pero estoy lejos y en cada momento, cada rato están en mi pensamiento y en mi corazón. Siempre van a estar, siempre.
5: ¿Hace cuánto te fuiste a Estados Unidos, mijo?
6: No, aquí he estado siempre en Guadalajara.
2: 4 años, gallito. Ay, Coco.
5: No, 4 años, mi rey. Y chambeándole siempre, sí. Duro.
2: Sí.
5: Pues papito, te voy a decir una cosa, no te sientas mal, o sea, también en tu circunstancia personal, pues es que no estás, pero porque los estás cuidando, ¿no?
2: Exactamente.
5: O sea, también eso es muy, muy importante. Yo sé que no estás acá físicamente, pero pues si tú no los olvidas, siempre estás al pendiente de ellos y siempre procurando su bienestar, pues eso también es amar, porque también es cuidar.
2: Sí, sé que no soy un papá perfecto, hay veces que sí les jalo a sus orejas, aunque estén lejos, sí, pero no lo hago por hacerlo sentir mal ni para que se enojen, sino es por su bien, porque los quiero y los amo.
6: Acabas de tocar un tema muy debatible, mi querido Coquito, el hecho de que un papá se tenga que ir lejos a trabajar para tener unas mejores oportunidades para su familia siempre es debatible. Porque no va a faltar el detractor que diga, pero debería de estar aquí mejor, aunque ganara menos, pero cerca de su familia.
1: Claro.
6: O sea, solo el que no vive las experiencias se siente con facultades para opinar, mi querido gallito.
1: Pues mira, muchas veces uno idealiza cómo van a tener que ser la vida, muchas veces uno piensa cómo quiere que sean sus sueños, pero no llegan de la manera en que uno lo espera. A veces la vida siempre te cumple las cosas. Tal vez en tus sueños siempre estaba el poderle dar todo a tus hijos. Tal vez no de la manera que tú pensabas. Probablemente estando con ellos, probablemente viviendo ahí con ellos, probablemente buscando oportunidades dentro de la zona donde ustedes estaban. Pero tal vez las oportunidades que estaban cerca de ustedes no eran las que tú querías para ellos. Y eso es una cosa muy distinta. Porque una cosa es lo que uno quiere para su familia y otro es lo que uno puede conseguir, que es muy diferente.
5: Totalmente de acuerdo.
6: Pero, ¿qué dicen los chamacos? A ver, no han hablado nada. Adelante. ¡Niños!
4: Sí.
6: ¿Qué le quieren decir a su papi?
4: Pues que lo extrañamos mucho y que lo amamos.
6: ¿Y el otro? ¿No hablar?
1: El Gabriel.
4: Igual, que lo extrañamos mucho y que lo quiero.
1: Mira, Renata y Gabriel, pues les mandamos un abrazo, Renata y Gabriel, y entendemos que es bien temprano para levantarlos, pero su papi quería externarles esto y además les va a dedicar una canción. ¿Cuál va a ser, Simón?
2: La de Por Favor No Crezcas Más.
1: Va.
5: Ahora sí que Simón,
1: aquí se las vamos a dejar.
2: Oye, Coquito, ¿les podrías dedicar el poema que te mandé a las 2:30 de la mañana?
1: Dos por WhatsApp.
5: Clarín, si me presenta el Gayufi sobre el intro de la rola Yo.
1: Señoras y señores, niños y niñas, abuelitos y abuelitas, con ustedes el Guanaturgo de Tacubaya y este poema titulado Estoy Lejos, pero desde acá les jalo las orejas. ¡Adelante!
5: Estoy lejos, pero desde acá les jalo las orejas. Y les pido por favor que no permitan que esas rejas de la distancia que hoy nos separa nos alejen como familia. Hijos, yo los amo para toda la vida.

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1: Hola, buenos días. Estoy buscando al amigo Filogonio.
2: Sí, buenos días.
1: Filogonio Luna, ¿cómo estás?
2: Bien, bien, gracias a Dios. Aquí andamos trabajando como...
1: ¿De dónde me llamas, Filo?
2: Bueno, ahorita soy de Atotonilco, de Tula, pero ahorita voy para Aguascalientes.
1: Oye, ¿pero si te dicen Filo o cómo te dicen de cariño?
2: Sí,
1: Filo, ¿no? Anda filoso, mi carnal. Muy bien, querido Filo. Oye, pues cuéntamelo todo. La dedicada es para tus papis.
2: Ajá, exactamente, para mis jefes todavía.
1: Florentina y José, cuéntame qué celebramos hoy o de qué se trata esto.
2: Pues nomás un detalle para mis papás, así que el detalle que los quiero mucho y pues sí, es un detalle nada más.
1: ¿Trabajas en carretera o por qué vas para Aguascalientes?
2: Porque soy chofer, amigo. Soy ingeniero en navegación terrestre.
1: A lo que es lo mismo, trailero.
3: Yo soy chofer.
2: Exactamente.
1: Esto me encanta, Filo. Pues déjame buscar a tus papás. Señora Florentina, buenos días.
4: Buenos días.
1: Don José, ¿me escucha?
3: José.
4: No está ahorita, salió.
1: Ah, don José no está, perfecto. No se preocupe, entonces lo haremos con usted. Doña Flore, ¿cómo está?
4: Bien, gracias a Dios.
1: ¿Todo bien en casa?
4: Sí.
1: Oiga, ¿cuántos hijos tuvo usted?
4: Tres.
1: Y dígamelo, el Filo... ¿Es el mayor, el de en medio, el más chiquillo? ¿Quién es él?
4: Es el mayor.
1: Pues mira nada más, qué buena chamba hizo doña Flore, porque pues el amigo Filo está muy emocionado de hacer un detalle muy especial esta mañana. Querido Filo, no está papá, pero sí está mamá. Doña Flore, escuche este mensaje porque aquí está su hijo Filogonio y está dedicada.
5: ¡Es para ti!
1: Adelante, Filo.
5: Para ti, para ti. Okay.
2: Hola, buenos días, mamá. ¿Cómo está?
5: Hola,
4: buenos días,
5: hijo.
4: ¿Bien?
5: Yo no fui.
2: Pues, nomás les hablo para decirle que los quiero mucho y que son el amor de mi vida y a lo mejor no soy el hijo perfecto que esperaban, pero pues estoy muy agradecido con ustedes porque soy lo que soy gracias a ustedes. Los quiero mucho a los dos.
4: Gracias, hijo.
1: Ay, qué bonito amor y qué bonito romance. Gracias, doña Flore.
4: Dios te bendiga, hijo.
1: ¿Qué más le quiere usted decir a don Filo?
4: Pues que se cuide mucho y que Dios lo bendiga porque anda en carretera.
1: Ya son muchos años dedicándose a eso, ¿verdad?
4: Sí, ya. Yo sé que ahora sí que le pido mucho a Dios que me lo cuide donde ande.
1: Amén, doña Flore, amén. Y que haya mucha suerte para él también y para ustedes también. Que bendito Dios, mire, un gran hijo no se olvida de sus padres y aquí está el Filo comunicándose con usted.
4: Sí, gracias.
3: Felicidades, Filo.
2: Gracias.
1: Bueno. ¿Alguna otra cosa que quieras agregar, querido Filo?
2: No, pues un saludo a ustedes y que Diosito me los bendiga y que pues tu programa es el mejor de todos y pues... Un fuerte abrazo para todos.
1: Gracias, papi, por escucharnos todos los días. Importantísimo para nosotros, de verdad que sí. Pues que haya muchísima suerte. Y doña Flore, escuche bien porque Filo les va a dedicar una canción a usted, a don José. Adelante, Filo.
4: Sí, gracias.
2: Mamá, te dedico la canción, la de Eres mi primer amor.
4: Ajá.
5: Va, aquí se la dejamos. Ponemos. Y antes una última pregunta.
1: ¡Ustedes!
5: Y nosotros vamos.
2: Arriba.
1: Las 6:36 en México.
3: Únicamente 24 minutos para que sean las 7 de la mañana.
1: Dedicados al 55-51-668-929.
5: Par.

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1: Son las 6:40.
2: Efectivamente, 6:40. Vámonos para arriba.
1: Chisme culinario, gallo.
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0: Tiempo de una pausa, regresamos, esto es... Dedicadas al 5551-668-929. Pide la tuya, 5551-668-929.
1: Son las 6:43.

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3: La historia del fútbol se remonta a hace más de 2000 años en la antigua China. Grecia, Roma y algunas zonas de Centroamérica también afirman haber descubierto este deporte, pero fue Inglaterra la que convirtió el fútbol en el deporte que conocemos hoy. A ellos se les atribuye el registro de las primeras reglas, que incluían la prohibición de poner zancadillas a los adversarios y de tocar el balón con las manos.
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1: Ya tenemos a Elena en la línea telefónica. Hola, Elena, buenos días, ¿cómo estás?
2: Buenos días.
1: Hola. Buenos días, Elena, ¿de dónde nos llamas? Voy a hablar como locutor de los noventas. Oye, bienvenido Toluca, gracias por estarnos acompañando. ¿A quién le vamos a hacer tu dedicada, mi amor?
3: A Emanuel.
1: Ok.
2: Toda la vida.
1: No, es otro Emanuel, que ayer fue su cumpleaños.
2: Ah, pensé que es Emanuel.
1: Emanuelito, buenos días. Oye, que ayer fue tu cumpleaños.
3: Sí.
1: ¿Cuántos cumpliste, Emanuel?
2: Emanuelón.
3: 12.
1: Pues muchísimas, pero bien artisísimas.
4: ¡Felicidades!

0: Que le hagan un pastel de Goku, ¿no?
1: Y bueno, pues sí. Aquí está ella, que es Elena, que te quiere con todo su corazón, mi querido Emanuelito. Escucha sus palabras, porque esta dedicada
2: es para ti.
1: Adelante, Elena de Troya.
3: Emma, tú sabes que eres muy importante para nosotros, que a pesar de que yo no soy tu mamá, siempre voy a estar para ti.
0: ¿Cómo?
3: Y siempre quiero lo mejor para ti.
4: Gracias.
1: El amor de madre no siempre se da en la madre legítima y genuina, mi querida Elena.
0: Para la madre siempre hay un momento bello y claro, decir, eres lo máximo.
1: Hay personas entregadas en cuerpo y alma por sacar adelante la vida.
0: La madre, se depositan todas las ilusiones, mamuchín.
1: Efectivamente, vales todo el oro del mundo.
0: Vales, madre, todo el oro del mundo.
1: ¿Y qué quieres decirle a Elena, mi querido Emanuelito?
4: La quiero mucho.
1: Ay, mi vida.
0: ¿Ellas?
1: Sé que cuando hay mucho amor, las palabras a veces faltan.
0: A veces.
1: Yo a veces pienso que los seres humanos nos debemos de definir más por lo que hacemos que por lo que decimos.
0: A veces.
1: Dicen que hay congruencia, ¿no? Congruente es todo aquel que hace, piensa y dice todo en un mismo canal. Pero luego cuando llega la incongruencia de que piensas una cosa, dices otra cosa y haces otra cosa, la gente empieza a dudar de que no eres un ser humano congruente. Pero con toda la congruencia que te caracteriza, Gallito, ¿qué les quisieras decir a Emanuelito y a su mami?
5: Honestamente, que mantengan este cariño que hoy se expresan al aire, que hoy se dicen el uno al otro, y la verdad es de que creo que hay que dejar que las cosas fluyan en la vida, y que seguramente algún día estos serán recuerdos, y muy bonitos recuerdos, que van a guardar en su corazón.
0: Se siente padre, la verdad que sí, felicidades, chicos.
1: Elenita, tan bonita, ¿qué canción le dedicas a Emanuelito?
3: Bueno, no sé si la...
0: Sí, felicidades, chicos.
1: Elenita, tan bonita, ¿qué canción le dedicas a Emanuelito?

0: dejamos, Mamuccini, antes una última pregunta.
1: ¡Ustedes!
2: ¡Y nosotros vamos!
3: ¡Hola!
2: ¡Felicidades, Emanuelito! ¡Que Dios te bendiga! ¡Feliz cumpleaños, my baby!
1: No este pollillo, pero este peyoyo. Aquí está.
0: ¿Fuere? ¿Sa? ¿Sa?

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1: Son las 7:01.
2: 7:01, vámonos para arriba. 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
1: Son las 7:04, Gayufín.
2: Ándale, contéstale, a mí no me pela.
3: 7:04.
1: 7:04, mamucho.
2: Ándale, 7:04. Es que ando de sensible.
1: Ah,

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1: Hola, Jorge, buenos días.
2: ¿Lega Yufío?
3: Buenos días.
1: Bienvenido a la que buena, George. Oye, la dedicada es para Rosario, ¿verdad?
3: Sí.
1: Vamos a ver si anda por acá. Rosario, buenos días.
2: Rosario de mi amor.
1: Hola, Rosario, te hablamos de la que buena del show que va. Aquí a mi derecha está el Mamut Padilla.
4: Hola, Chayito.
1: Justo a mi izquierda, el Cocodrilo Guzmán.
2: Chayito de mi amor.
1: Y este que te saluda, que es Luis Martínez, a mí me dicen el gallo. Chayo, del otro lado de la línea está Jorge, que quiere hacerte una dedicada, ¿se puede?
2: Va. ¿Ese Jorgito?
4: Oye, primero hay que preguntarle, gallito, si le gusta que le digamos Chayito, porque algunas Rosarios no les gusta el seudónimo de Chayito.
1: Ok, Rosario, ¿te gusta que te digamos Chayo?
2: Porque Chayo. Si prefieres te podemos decir Chayo.
1: Claro, te podemos decir Gloria. Lo tienes bien merecido. Y ahora sí, está dedicada.
2: Es para ti.
1: Para ti.
2: Adelaida.
1: Adelante, Jorge.
3: Hola, te quiero mucho. Y acaba de pasar tu cumpleaños el 23. Quiero dedicarte esto, no se pudo antes porque no entraba la llamada. Y estoy contigo y sabes que te amo mucho.
2: Este muchacho está muy canijo, ¿eh?
4: Esas lágrimas, a mi interpretación psicológica, denotan algo de culpa. La pregunta es, ¿hay algo de lo que te arrepientas que le hayas hecho a Chayo y que quieras usar este momento para pedirle disculpas? ¿O simplemente no, te ganó la emoción?
3: La emoción.
4: Eso es todo, gordito. Gracias. Ya me cayó la boca.
1: Chayo, ¿algo que quieras decirle a Jorge?
2: Por fin.
5: Que lo agradezco mucho,
1: no se te entiende nada, mija.
2: ¿Quién dice que?
4: No es cierto, no dijo eso. Dijo que. Es que no se te entendió, Chayito. ¿Podrías separarte un poquito de la bocina del teléfono y decir lo que le quieras decir a sí, este gran hombre?
2: Sí, bebé, repítelo.
5: Que agradezco mucho los detalles. Y que todo el tiempo esté conmigo apoyándome.
4: Qué hermoso.
1: Me gusta más cuando se apoyan, pero contra los muebles.
2: ¡Oh, caramba!
1: Vámonos, George. Vamos a ponerle George al papi.
4: Burrundún calabacita.
2: Le dijo el de la tienda esta donde venden los muebles. ¿Estás en el buró? Le dijo, no, hombre, en el buró, en la cabecera, en el closet, arriba de...
1: ¿Oh? Le dijo, ¿aquí es Dico? Le dijo, no, es con trozo.
2: Aquí es Dico, eso no es delicioso.
1: Pero bueno, hermosa Chayo, te va a dedicar una canción, Jorge. ¿Cuál va a ser, George?
3: Coco, antes quería ver si le puedes mandar el poema que te mandé a las 2 de la mañana.
2: Papacito, yes, si me presenta el mamucho con correctividad, yes.
4: Señoras y señores, con ustedes el dramaturgo de Tacubayita la Bella, Alejandro Guzmán el Cocodrilo.
2: Yes.
4: Con este lindo poema titulado Chayo, Chayito. Cada día contigo es más bonito. Adelante.
2: Chayo, Chayito. Cada día contigo es más bonito. Me lo digo en la mente y después te lo repito. Me encanta dormir contigo así apapachadito. Suavecito, suavecito. Que se sienta ricolino. Cuando nos abrazamos en la noche, yo te apaño despacito. Me agarro de tu cadera y te toco tu sinrazón. Me fascina estar contigo, vieja de mi corazón. Nunca te vayas, mi vida. Quiero decírtelo desde el fondo de mi situación. Algún día estaremos juntos en un jacuzzi sin calzón.
4: Ese fue un poema de Eroticoco.
1: Chayo, Chayito, Chayititito. Chayo, algo que quieras decir por este poema.
2: Que se
1: va
2: a ayudar tampoco, ¿eh?
1: Tan sexy.
2: ¿Te gustó la parte del sin calzón?
4: Chayo, Chayito, Chayititito.
1: Ahora sí que al rato se hagan unos besos en el Chayo.
2: Fíjate lo que es la vida, porque si no hay depilation es el Chayo.
1: Cállate.
2: Oh, bueno, ya me voy.
1: Pero bueno, aquí está la canción y antes una última pregunta.
4: ¡Ustedes!
2: ¡Y nosotros vamos!
3: ¡Para arriba!
2: Son dos y se aman. Las 7:11.
1: Un abrazo, Rosario. Cuídate mucho, mi amor. Traes bien enamorado al George todavía, la neta. Aprovechense.
4: Ni siquiera Niurka y Bobby Larios en su tiempo pudieron separar a Chayo y a su galán.
2: ¡Hagan cochinadas!

0: regresamos con la rola que te da para arriba. Grábate por nota de voz y te complacemos al volver.
1: Ahí te va el secreto, 55-516-68-929. 55-516-68-929, te servimos.
2: La 714.
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7: La historia del fútbol se remonta a hace más de 2000 años en la antigua China. Grecia, Roma y algunas zonas de Centroamérica también afirman haber descubierto este deporte, pero fue Inglaterra la que convirtió el fútbol en el deporte que conocemos hoy. A ellos se les atribuye el registro de las primeras reglas, que incluían la prohibición de poner zancadillas a los adversarios y de tocar el balón con las manos.
6: Para sorprenderte, estos fueron los datos.

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1: Son las 7:26.
0: 7:26 minutos. Ya viene la reflexión del día.

Esta es la reflexión. Hoy presentamos: los hechos valen más que mil palabras. ¿Le marcaste 10 veces y nunca te devolvió la llamada? Si solo te escribe cuando tú lo haces, entonces no te escribe, solo te está contestando. Su falta de interés te está confundiendo. No sabes en qué estás fallando, ¿verdad? Déjame decirte que no estás fallando absolutamente en nada, porque nada de lo que hagas será suficiente. Simplemente no le importas, con todas sus letras. No le importas. El que no te llegue un mensaje, ya es un mensaje. No sé qué pretende al no decírtelo sin vueltas para que no pierdas más tu tiempo, pero amarte no está en sus planes. Y lamento ser yo quien te lo diga. El interés que tú muestras por una persona o el interés que una persona muestra por ti es el reflejo de la situación que están viviendo. Recuerda esto y que nunca se te vaya a olvidar. Cuando una persona quiere hacer algo, buscará un modo de hacerlo. Cuando una persona no quiere hacer algo, buscará siempre un pretexto. Así es y será por siempre, una triste realidad, pero que te ayudará a abrir los ojos. Las heridas de amor no abren la piel, solo abren los ojos. Ya de ti depende ver la realidad, o si quieres, seguir sufriendo.

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1: Hola, buenos días, ¿cómo estamos? Ya arrancamos y estamos listos para jugar en esta hermosísima mañana. Hola, Chupollo. Estamos preparadísimos para que ustedes se comuniquen 55516689 para que jueguen por dinero para su lunch. Son las 7:30.

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1: Ahora sí, listos para jugar por dinerito. Comunícate 5551-668929. Chumpollo.
2: Vámonos con la llamada primera de la mañana. Bueno.
1: Hola.
3: Hola.
2: ¿Quién habla?
3: Ian.
2: Ian. Vas por 50 pesos, Ian, por tu primera pregunta, Pupi, adelante.
1: Por tus primeros 50 pesitos, Ian, pon atención, ¿vale? Tienes que decirme cómo se llama el personaje que llegó a América con tres calaveras, la niña, la pinta y la Santa María.
0: Cinco.
3: Cristóbal Colón.
1: Sí, muy bien, Cristóbal Colón, perfecto. Ya llevas 50 pesos, vas por 100, ahí te quedas.
4: ¡Viva!
3: Voy por 100.
1: Por 100 pesos te paso, Chumpollo.
2: Va, te la voy a poner bien facilita. Dime, por favor, ¿cuántos colores tiene la bandera mexicana?
3: Seis.
0: Cinco.
2: ¿Cuántos?
0: Cuatro.
3: Verde, blanco y rojo.
0: ¡Tres!
1: No tiene más, ¿no?
2: No, ese es el escudo el que tú dices.
1: Ya llevas 100 pesos, vas por 150, ¿hoy te quedas?
3: Voy por 150.
1: Por 150 pesos es de asociación. Si yo te digo pizarrón, gises o plumones, borrador, escritorios, sillas, sillas de trabajo, útiles, maestra y alumnos, ¿de qué estoy hablando?
3: ¿Un salón de clases?
1: ¡De un salón de clases! ¡Estupendo! Ya llevas 150, ¿vas por 200 o ahí te quedas?
3: Pues por
1: 200. ¿Por 200 te pasa, Chumpollo?
2: Por 200 pesos, dime, por favor.
1: ¡Por favor!
2: Dime. Ahí te va. Dime, ¿cómo se llama el satélite natural que tiene el planeta Tierra?
0: Cinco.
3: La luna.
0: Cuatro.
2: ¡Ah, sí!
0: ¡Felicidades!
1: ¡Estupendo! ¿Ya llevas 200 más por 250? ¿Ahí te quedas?
3: Voy por 250.
1: Por 250 pesos completa la frase. ¿Estás listo?
3: Sí.
1: Tienes que completar lo que tú creas que es correcto. Papá, mamá, no le ayuden que él decida, ¿sale?
3: Sí.
1: Abusado, Ian. La frase que tienes que completar es muy sencilla. Dice así: no por mucho madrugar se amanece
3: más rápido.
0: Cinco.
1: Más rápido, estupendo, sí es cierto. Porque a veces, aunque uno se pare bien temprano, siempre es de madrugada y todavía no hay sol.
0: ¡Felicidades!
1: Lleva 250, vas por 300 o ahí te quedas.
3: Voy por 300.
1: Ciérralo, Chumpollo.
2: ¿Cuál es el océano más grande del mundo?
0: Cinco. Cuatro. Tres.
2: ¡Ay, sí!
0: ¡Felicidades!
1: Muy bien, Ian, felicidades. Te ganaste 300 pesos para tu lunch.
3: Gracias.
2: Oye, ¿qué canción quieres oír?
1: ¿Cuál es tu canción favorita para chavitos, Ian?
3: Bruno de Tatiana.
2: Mamba.
1: Le ponemos Bruno de Tatiana. Oye, ¿y para el rap? ¿Va a haber rap hoy? Que nos digan quién es su personaje favorito de Disney.
2: Va.
1: Y al rato les contamos del Disney on Ice, ¿va?
3: Va.

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1: Dijeron que veían cuál sería su personaje favorito de Disney para poderla ver con él.
2: Hola, Chupolito.
3: Hola.
2: Y Pupi.
3: Hola.
2: Me llamo Vale. Y mi actora favorita de Disney

0: Cuídense bien, bye.
1: Sean felices, hasta mañana, ¿eh?
0: Echémosla con todo, en la que bueno, ya viene el canalona para los grandotes.
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1: 7:43, mucho dinero, papá.
0: Sí, dinero, papá, dinero.

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0: Cuídate.
1: Para la banda aquí en el Engandalana. Recuerda que si eres un adulto responsable o irresponsable, me da igual, y quieres ganar un montón de dinero, comunícate con nosotros. 55 51 66 8929. Marcan directo a la cabina para que... Recuerda que si eres un adulto responsable o irresponsable, me da igual, y quieres ganar un montón de dinero, comunícate con nosotros. 55 51 66

0: Johnny. ¿Estás listo para jugar, Johnny?
1: La gente está muy loca.
0: Papito, pues vamos a hacerlo. Por tus primeros 100 pesos te paso al Mamucho Padilla, juégale.
2: Mi querido Jonathan o Tunatan, ¿cómo quieres que te diga? ¿Yona o Tuna?
3: Yona, está bien.
2: Ok, Yona. Por 100 pesitos, dime, ¿cómo se llama el rival de la selección mexicana en 16avos de final?
4: 5.
3: Ecuador.
2: 4. ¡Es correcto! ¡Muy, muy bien, papá!
0: Vientos, carnalito, lleva 100 pesos, vas por 200 o ahí te quedas, aún conservas, comodín.
3: Vamos por lo que...
0: ¿Va? Por 200 pesos te pasó el gallito, Martín.
1: Mi rey, por 200 pesos te doy una palabra, me cantas una canción donde venga esa palabra. ¿La quieres fácil o difícil?
3: Precioso bebé, ponme la fácil.

0: 5.
1: No, más fácil no se puede.
2: No porque segura mi mente voy a querer más, no porque después ya no va a haber marcha atrás.
1: Sí, no, es así. Sí. Estupendo, carnal, llevas 200, vas por 300 o ahí te quedas.
3: ¡Viva!
2: Vamos por los 300.
1: Aún conservas comodín, así que no te preocupes. Vamos a jugar muy fácil. Tienes que decirme cómo se llama y quién la canta. ¿Listo?
2: Venga, venga.
1: Nene, adivina la canción.
4: Es que así somos los buenos negociantes.
0: 5.
2: El negociante, Ariel Camacho. Los clubes del rancho de Ariel Camacho.
0: 2.
1: 6. Bien corregido porque no era Ariel, eran los plebes de Ariel. Así que muy bien, carnal. Muy, muy, muy
5: sí,
1: bien.
5: Sí, carnal.
1: Ya llevas 300 varos, aún conservas como limpas por 400 o ahí te quedas.
2: Vamos por los 400.
1: Venga, por 400 pesos te paso al mamucho Padilla.
6: Por 400 pesos, ¿estás listón?
2: Venga,
6: claro. Por 400 pesos dime.
1: Dime.
6: ¿Quién es el portero titular de la selección de México?
0: 5.
2: El tal Rangel.
6: ¡Es correcto!
1: ¡Felicidades! Muy bien. Carnal, muy bien. Listo, llevas 400. Vas por la mano o ahí te quedas, carnalito.
2: Vamos a cerrar con la manita.
1: Vengan, vamos a cerrar con la mano. No me digas eso, todavía hay mucho por ganar. Un conservas comodín, papito, no te arrugues. Te paso al gallo por la mano.
5: Mi rey, por la manopla. Dime, por favor, te voy a dar una... Te voy a dar una palabra, me encantas una canción donde venga esa palabra. Pregunta, ¿fácil o difícil?
2: Bienito, precioso, chiquillo, una fácil.
5: Ahí te va. Dímela cantando con la palabra.
1: La palabra.
5: Por...
0: 5.
2: Por favor, di que regresarán a ese mismo lugar donde te encontré.
5: Qué gran canción de la original,
6: muy buena. Está muy, muy bonita la forma que canta también el muchacho, Wow.
5: ¿Está en la original?
1: Muñeco, aún no, conservas este comodín, ya tienes la manita, vas por 600 o ahí te quedas. ¿Qué pasa?
2: A ver, vamos por...
6: Mira, hermano, venga, lo primero es que pesos. Se arrime a la ventana por si le anda cortando la llamada.
1: Déjalo, déjalo.
6: Abusado.
1: Ok, por 600 pesos, papito chulo, conservas comodín. Tienes que decirme cómo se llama y quién la canta. Adivina la canción.
4: Como el agua clara.
0: 5.
4: Como tú.
0: 4.
4: Santo mi.
0: 3.
1: Venga, papi, fue un éxito aquí en la que buena. No me digas que no.
6: Ya perdió su comodín.
1: Ok, tiempo, tiempo, tiempo. Ya perdiste el comodín, pero dime. ¿Quieres más tiempo o quieres otra rola? Está bien fácil.
5: ¿Cómo le hace? Ay, no.
6: Me hizo recordar a Juan Gabriel.
5: ¿Ah, sí?
6: ¿Así le hacía a Juan Gabriel cuando cantaba?
5: Ay, no.
1: Papi, ¿más tiempo u otra rola?
2: Otra canción.
1: Otra canción.

0: Va, perdimos comodín, pero no te preocupes, hay una oportunidad más. Tienes que decirme cómo se llama y quién la canta. Chiqui, adivina la canción.
1: Que no tengo.
2: Cinco.
3: El amor no fue para mí, de grupo Firme.
0: Tienes 600 pesos en la bolsa, ya no tienes comodín, pero sigue la pregunta del mamut, podrías hacerlo muy bien. ¿Vas por 700 o ahí te quedas?
3: Ay, no sé, ¿qué tal si perdemos con el mamut?
0: Rey, es una posibilidad, pero tú sabes que el mamut hace preguntas de repente muy sencillas.
4: Tú puedes.
3: Pero luego pierde mucha gente con él también.
0: Pues carnal, será una decisión muy importante en tu vida. Yo creo que lo estás haciendo muy bien. Es tu decisión. Te puedes ir con tus 600 o puedes ir por 700 con la pregunta del mamut, pero ya no hay comodín. Tú decides, puedes. Papi, tú decides.
3: Vamos a confiar en ti, mamuchito.
0: Venga, por 700 pesos el mamut, Padilla, ya no hay comodín.
5: Por 700 pesos, dime, ¿con qué selección se va a enfrentar Japón en 16avos de final?
1: 5.
3: Contra Brasil.
5: 4. ¡Es correcto!
0: Chince las sábanas. Ok, estupendo, lleva 700, carnal. Vas por 800. Es el gallito bebé. Tú decides.
4: Amor, facilito, ya sabes. Si tú me lo pides, yo me pongo.
3: No, ahí nos quedamos.
4: Ándale.
0: Ándale. Todo depende de que tú lo decidas.
5: Amor. Ándale, gordito, tú puedes.
0: Si le cantas gallito bebé.
3: No, ahí nos quedamos.
4: Tú sabes, gordo, tú sabes.
5: Ya tú sabes.
0: ¿Sí o no?
3: Irías
0: por 700.
4: Mi rey, por los clavos de Cristo, tú puedes.
3: ¿Cuántos quedamos?
4: Gordito, por los guarachitos del niño Dios.
0: Bueno, va, 800.
4: Te la vas a llevar.
0: Bueno, es más, para que veas que soy la banda, carnal, de una vena, va por el milagro.
4: Venga, mil, una milanesa.
0: Milanesita directa.
5: Vas muy bien, vas muy bien.
0: Y es el gallo, no te lo voy a cambiar.
3: No, ahí nos quedamos.
0: Bueno, 1200. Y ya no quiero jugar más.
3: No, ahí nos quedamos.
4: ¿Para qué vas a ocupar el dinero?
3: No, pues ahí un montoncito que se nos cruce. No.
0: Pues papito, ¿qué te parece en 1300?
4: Para el antojo.
0: Ahí va.
4: Oh, luego hay antojos bien, de 1500, bueno, más el cuarto.
0: Es más, 1500 y tú pones el cuarto.
3: No, así estamos.
0: Bueno, 2000. Bueno, 3,000 y ni un peso más. Bueno, 5,000 pesos, ya, ni un peso más. Ahora sí, ya, es mi última oferta.
3: No, nada.
0: 5,000 varos.
4: Dijo que no.
0: Carnal, es un gran arriesgue, pero si le cantas gallita, bebé, ¿no?
3: No, porque va a ser palabras por 5,000, no, pues. Una canción en árabe.
0: Venga, ganador de 700 pesos.
5: Mi rey, iba a ser hermanos.
0: No, mira, pone tú que no, pero te voy a decir una cosa, carnal. La neta es que había 5,000 pesos en juego. Yo me lo hubiera jugado porque solamente Dios sabe, pero vientos, carnal, vientos. 700 en la bolsa, van contentos.
5: Muy buenos.
3: Muchas gracias.
4: Habiendo palabras mexicanas, habiendo palabras, no sé, de Venezuela, prefiere palabra de árabe. Pero bueno.
0: ¿Te gusta la de árabe, verdad? O sea, sí es una palabra muy, muy fácil para.
4: Aguántanos aquí en la línea telefónica, compadrito, ya es tuyo ese billete y aquí suena.
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0: Las 8:07, México.
5: 8:00 a.m, 7 minutos, vamos para arriba.
4: Oigan, viene la hierba, cuéntanos por nota de audio de qué la quieres, de qué quieres la hierba. Nosotros nos la echamos al 5551-668-929.
0: ¡Vámonos!

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1: 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Llegó el momento de ver arder el pasto. En la hierba se movía.
2: ¿Qué hablas, son amigos gustos? Yo quiero poner la hierba se movía con el azaperros. Ahora sí vino a trabajar. Buenos días, hijos de la mañana.

0: ¡Raza Perro!
1: Aguas, porque se me hace que te lazan, ¿eh?
2: Chole. Con mi compa Raza Perro.
3: Mi hierba sería de... que un día se me perdió mi muñeca de Hello Kitty en el Zumba. Bye.
2: En los Zumbas, todo México.
1: ¿En los Zumba o en el
0: Zumba? En la clase de Zumba.
2: No, Zumba.
1: Venga, mamuchín.

0: Zumba no nos quieran extrañar.
1: ¡Échate otra, baby!
2: No, ya, escúchate un mensaje muy importante.
3: ¡Golazo!
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4: Oye, regresamos con la rola que te da para arriba. Cuéntanos por nota de audio, ¿qué rola te pone para arriba a esta hora de la mañana? Regresando te complacemos. Somos el Coco, el Mamut y el Gallo de... ¿Qué hora son, Mamuchín?
5: 8:14.
4: ¡Órale!
6: ¿Qué tal, amigos? Somos Banda MS.
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22: ¡Qué buena! ¡Hello!
23: Hola, buenos días.
24: Mañana, buenos días. A mí la rola que me da para arriba es la de Pero la recuerdo de Pancho Barraza. A todas las personas que vamos a trabajar desde temprano. Aquí en Tlalnepantla de Vaso, a la Qué Buena 92.9.
22: Eso, hasta Tlalnepantla, un abrazo. Oye, Mamuchín, ¿cómo participo en el Ganalana?
0: Muy fácil, comunícate al 5551-668-929 y responde las preguntas bien facilitas, mi coquín.
1: Y con eso, flaco, con eso ganas billete las 8:24 en México.

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2: Bueno, buenos días, ¿quién habla? Hola. Hola, hola.
4: Bueno.
2: Márquenos.
5: Bueno, buenos días.
2: Márquenos. ¿Cómo te llamas, Ana? Buenos días.
6: Mayra.
2: Mayrita, ¿lista para jugar?
6: Sí.
2: Ponte abusada, muñeca, ¿eh? Vas por 100 pesos para arrancar el mamut. Te tiene una pregunta.
5: Mayrita, fácil tu pregunta. Regalada por tus primeros 100 pesitos. Dime, ¿cuál es el primer equipo clasificado para octavos de final en el Mundial? 5, 4, 3, 2, 1. ¿Quieres más tiempo o te cambio la pregunta?
6: Mejor otra pregunta.
5: Canadá, mi amor. La selección de Canadá es la primera clasificada para octavos de final después de derrotar a Sudáfrica.
2: ¿Qué pasó, muñeca? No es posible.
6: No.
5: ¿De qué sabes tú mucho? ¿De espectáculos? ¿De novelas? ¿De historia de México? ¿De qué sabes mucho tú?
6: Pues de todo un poco, pero sí me falla algo del mundial.
5: Ok. Por 100 pesitos, dime, por favor.
2: Por favor.
5: El nombre de la gran cantante mexicana de voz ronquita que interpreta la canción de Luna.
6: Ana Gabriel.
5: ¡Es correcto!
2: Nena, estupendo, ya llevas 100 pesos, pero ya no tienes comodín. Vas por 200 o ahí te quedas. Mi recomendación, ya vete.
6: No, vamos por los 200.
2: Bueno, pues dice que va por los 200. Gayufi Martín Ufi, adelante.
4: Por los 200, mi amor, te doy una palabra. Me cantas una canción donde venga esa palabra. Bájale poquito tu radio y escúchanos por el teléfono. Mi vida, ¿la quieres fácil o difícil?
6: Es fácil.
4: Pídelo como debe de ser, amor. A ver, gallito bebé, ponmela fácil. 1, 2, 3.
6: Gallito bebé, ponmela fácil, por favor.
4: Amor, ahí te va. Dímela cantando con la palabra. Para. Para.
5: 5, 4, 3.
6: Para volver a
5: 2,
6: amar, no necesito.
5: 1.
2: Pues ya perdiste el comodín. Ah, no, ya perdió.
5: Ya perdió.
2: No, mi amor, pues ya perdiste, ni modo.
5: Suerte para mañana, mi amor. Puedes seguir participando.
2: Princesa, te manchaste.
4: Gracias. Adiós, hermosura. Son.
2: Te queremos, bye.
5: Las 8:36.
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4: Son
2: las 8:36.
5: Efectivamente, solamente 24 minutos para que sean las 9 de la mañana. Las 9 llegan las maduritas de la Qué Buena.
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1: Ya llegó, ya está aquí.
2: Ella es
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1: Y nos trae puras buenas. Hermosa Ivette, bienvenida a la Qué Buena Corazón de Melao.
4: Hola, hola.
5: ¿Cómo estás, Ivettita?
4: ¿Cómo están? Muy bien, feliz de estar aquí con ustedes nuevamente. Para arriba, saludarlos y saludar a todo el público de la Qué Buena. Y en estos tiempos mundialistas de fútbol, de mucha emoción, ajá, han salido muchos estudios que nos demuestran todo lo que nos puede alterar el fútbol, si hablamos de fútbol o cualquier otro deporte que nos apasione. Pero en este caso, el fútbol, ¿cómo despierta toda una montaña rusa de emociones? Porque vamos de la alegría a la tristeza, al nervio, al enojo, todo lo que nos va llevando por cómo se vaya desarrollando el partido. Pero hay que estar muy conscientes y que luego perdemos de vista eso, que es un juego, que es un partido, que nosotros no estamos jugando, que nosotros no estamos ahí, que no somos los directores técnicos. Pero esa vibra de apoyar desde luego a nuestro equipo, en este caso a la selección mexicana o a quien nosotros estemos apoyando, pues sí genera algunos trastornos emocionales que han sido estudiados por universidades destacadas. Tanto la UNAM tiene unos estudios muy importantes acerca de lo que provoca el fútbol, como la Universidad de Oxford, que han demostrado que los aficionados experimentan estos incrementos significativos en niveles de cortisol durante los partidos, que están en alerta, que lo viven como si de verdad estuvieran en un peligro inminente, o que también generan todas estas sustancias como la dopamina, la oxitocina, de la felicidad, de la emoción, porque se estimula esta felicidad de ver a tu equipo ganar, de anotar un gol, de la euforia colectiva que despierta. Pero lo que dicen los científicos, pues hay que tener también mucho cuidado, porque nos podemos emocionar, disfrutar, brincar y vibrar con lo que nos genera el deporte, pero también si lo sentimos tan personal, pues nos puede llevar incluso hasta un paro cardíaco.
2: Claro. Hay gente que se deprime de veras, ¿eh?
4: Un paro cardíaco, una depresión, que estés devastado, o una euforia total que se incrementa a veces con el consumo de bebidas.
3: Una euforia total que puede terminar en un acto delictivo.
2: Yo también tengo un familiar que llora muchísimo cuando de repente pierde el equipo. No voy a decir el nombre porque me daría vergüenza revelarlo. Le mando saludos a mi hermano, pero no voy a decir el nombre.
1: Claro.
3: Mira, no, no, al Robert me lo vas a respetar con su Chivas.
2: Sí, ya.
4: Pero te mandamos un saludo. Y yo, ahora que perdió Pumas contra Cruz Azul, pues sí se siente tristeza, ¿no? Porque dices, ay, ¿cómo? Sí, como que te decaes un poquito, que tu equipo, que apoyaste. Que
1: te da agüite.
4: A punto, te da agüite. Pero bueno, no pasa de ahí.
2: También chillaste, Ivette.
4: Y ya lo que sigue. Sí, poquito sí. Y ya lo que sigue. Pero hay quienes de verdad se quedan en esa frustración y en ese enojo, y es en donde los psicólogos, los científicos dicen, a ver, si el deporte te lleva a ese extremo de solamente estarlo viendo y estar apoyando a tu equipo a quien le vas, o sea, no es eso, es un reflejo de todas las emociones que tú traes y hay que tratarlo, ¿no? Porque entonces quiere decir que traes un cuadro de depresión, un cuadro que nada más estás esperando un detonante, a lo mejor para sacar ese enojo, gritar, insultar, e incluso, como dice Mamut, llevarte a cometer actos delictivos, actos de agresión, ¿no? Cosas terribles que hemos visto que han ocurrido en los estadios por una simple provocación de que uno le va a un equipo y a otro le va al otro, y pues todas las desgracias que pueden llegar a ocurrir.
3: Yo creo que aquí hay una mezcla entre euforia y sustancias alcohólicas.
4: Sí, exacto, porque pues eso incrementa esta euforia que puede ser mal conducida.
3: ¿Y quién sabe qué otras cosas? Digo, con todo respeto,
4: sí,
3: ¿verdad?
4: Sí, con otras sustancias que puedan agregarse y sumarse. Entonces, ¿qué nos dicen? Pues a ver, hay que tomarlo a como dice el Chapulín Colorado, por el lado amable, y ya hay que tratar, sí, de emocionarnos, de apoyar, pero en una emoción compartida, sana, disfrutar sin perder el control. Aunque dicen llorar, pues también es parte del juego, ¿no? Sentir alegría, tristeza, porque es humano. Pero recuperar el equilibrio de esas emociones, no tener reacciones exageradas, y lo que nos demuestra todos estos partidos es este sentido de identidad, de pertenencia, y por eso festejamos y por eso queremos ir al Ángel y por eso queremos ver los partidos acompañados, porque no tiene el mismo valor verlo sentado en tu casita solito que con toda una multitud que igual está gritando, apoyando, coreando, y esta emoción se multiplica en compañía. O sea, eso es sano, eso es lo esperado, es lo que nos provoca el fútbol y muchos otros deportes, y también se dice, tiene sus enseñanzas si lo puedes equilibrar, y también enseñarles a los niños, a los adolescentes, cómo disfrutar de un partido, que también se vale aprender, claro, valores como la resiliencia, ¿no? A pesar de la derrota, que el equipo puede seguir luchando, darlo todo hasta el final, no frustrarse, salir victorioso en un momento, no perder el control, medir al rival, que siempre hay espacio para todos, el respeto, administrar todas estas pérdidas, ¿no? Saber cómo enfrentarte a estas pérdidas emocionalmente y tener un mejor manejo de estas emociones y de cómo enfrentar el fracaso. Entonces también esto que estamos viviendo de la emoción mundialista nos puede llevar a conocer mejor nuestras emociones o a regular algo que no estemos bien, o si tú notas en algún familiar, en alguien cercano, en un amigo, que a ver, esto como que eso lo lleva a descontrolarse, oye, pues también aconsejarle que no es lo más sano y que a lo mejor requiere atención de muchos otros problemas que puede estar cargando y que desfogue en un partido de fútbol o en algún otro escenario.
2: Raro y extraño, ¿no? Pero lo que dices es bien cierto, no nos gusta verlo solos y eso a mí me emociona mucho. Porque yo, por ejemplo, vi el partido el antepasado, el primer partido lo vi en un evento sin familia. Estuvo padre porque había gente, pero no hay furor. Luego, el segundo lo vi en casa de mi hermano, pero el bebé está muy chiquito, entonces no hay que espantarlo.
4: No podían
2: entonces,
4: gritar tanto.
2: No pudimos gritar ni volvernos locos. Estuvo padre, pero no hubo furor. Y el tercero lo vi en Chapultepec.
4: No, y ahí sí.
2: En el local de mi familia. Así, machín, éramos 35 personas con cornetas, aplaudidores, hubo tamales, café.
3: El entorno de
2: palomitas. Palomitas de Miguelito. O sea, hubo de todo. Y entonces se volvió una locura. Tanta que definitivamente lo que prometimos es repetir el numerito cada vez que la selección juegue, porque vale la pena verlo en ese furor colectivo que tanto emociona, Ivette.
4: Que lo disfrutas más, que te sientes acompañado, que gritas, te emocionas, comes, compartes, y todo eso pues es llevado a un nivel de familiaridad, de amistad, de o incluso con desconocidos, ¿no? Quien han visto los partidos en las plazas públicas, en los fanfests, en el Zócalo, o en donde se encuentran, que se reúnen.
1: Claro.
4: Pues ya haces migas con el desconocido, te abrazas, cantas, bailas, y todo eso pues es parte de este bonito ambiente en positivo, sin que se pierda el control, ¿no? Entonces, eso está bonito, hay que blindar también nuestro corazón y estar preparados pase lo que pase.
2: Claro, porque hay que saber que ya entramos a la etapa de eliminación directa, entonces ya cualquier derrota es un adiós, entonces cuidado.
4: Cuidado, y pues que ojalá que estuviéramos ahí para animarlos, para echarles porras o para todos los que
3: se sienten. En resumidas cuentas, si tu afición te está poniendo en riesgo tu salud, bájale tres rayitas.
4: Va. Sí. Pues, hay cosas más importantes.
1: Honestamente, creo que es de las cosas que a mí me vale un soberano cacahuate. No soy muy fanático, no soy muy apasionado, y creo que hay también algunas personas que pasan lo mismo. Nada más si tienen algún familiar así, aguántenlo, contrólenlo y díganle,
3: cálmate. Mira, gallito, a diferencia de ti, yo sí soy bien apasionado, sí, del fútbol, me encanta, sí, pero no me agüito cuando...
1: Eso ya lo sabe la gente,
3: para
1: allá.
3: Sí, tranquilo.
1: Todo esto sucedió
2: en un día como hoy.
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1: Lo respalda el conocimiento del maestro Padilla, las preguntas que hace y todos los que han perdido por las preguntas que hizo.
2: Qué va, pues sí.
1: ¿Cómo cuántos van en estos días, Alejandro?
2: Como 40, todos corridos por el mamut.
3: Yo
2: son unas preguntas bien difíciles.
4: No nos comprenden, mamut.
2: ¿Cómo se llama el icónico portero de la selección en el 21?

0: gracias a la gran cadena que aquí se desconecta, se van a quedar con su contenido local. Guadalajara, Puras Buenas, Ciudad de México. Hoy tocan retromaduritas. Pide la tuya porque vamos a abrir las maduritas con tus complacencias. Dinos qué retromadurita te gusta. Y al volver de la pausa es la primera que empieza las maduritas de la Qué Buena.
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2: Son las 8:52.
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9:03, 9:03, amigos, ¿qué tal? Muy buenos días, feliz inicio de semana para todos y todas. Lunes 29 de junio de este 2026, yo los saludo, les doy la bienvenida. Soy el Oso en esta mañana de lunes, iniciando semana, iniciando día. Con todas las ganas, con toda la actitud, aquí estaré acompañándoles de 9 a 10 de la mañana con tu programa Las Consagradas de la Qué Buena. Les traigo muy, muy buenas rolitas el día de hoy para que pues vayan iniciando el día, ¿no? Con las rolitas del recuerdo de Las Consagradas de la Qué Buena. Espero que hayan tenido también un fin de semana muy bonito, muy agradable. Y pues bueno, no queda más que iniciar actividades y nosotros aquí en la radio poniéndoles buenos temas para que ustedes disfruten de este día tan bonito y se les haga más amena en la chamba o las actividades que realicen. Formas de comunicarse a cabina, el mensajero 962-625-2767. Redes sociales, ya lo sabes. Búscanos en Facebook, Instagram, TikTok como Qué Buena Tapachula 94.7. Tenemos mucho contenido en nuestras redes sociales y también recuerden que hoy hay partidos de fútbol. No te puedes perder por ahí los partidos de, pues ya, eliminación directa, Ya estamos en la ronda siguiente, la siguiente fase. Y aquí el que gane pasa al siguiente nivel y el que pierda se va a casita. Así es el Mundial de Fútbol 2026 y hoy hay partidos por ahí. Brasil contra Japón a las 11 de la mañana. No se pueden perder este partidazo que va a

estar muy, muy bueno, ¿eh? También tenemos por ahí, el siguiente partido que tenemos sería el de Alemania contra Paraguay. Este también va a estar muy, muy bueno. Y lo vas a escuchar aquí en La Qué Buena 94.7. Alemania contra Paraguay a las 2:30 de la tarde. Y por la noche, Países Bajos contra Marruecos a las 7 de la noche. Estos tres encuentros son el día de hoy, lunes, en esta jornada que se vive en el Mundial de Fútbol. México, Estados Unidos y Canadá. Copa Mundial de la FIFA 2026. Recuerda, la Qué Buena es la emisora oficial de esta Copa del Mundo. Vamos iniciando entonces con rolitas y les traigo muy, muy buenos temas. Vamos a empezar a recordar buenos momentos. Por ejemplo, una de las canciones que me gustaría que escucharan ahorita es para iniciar la semana, es a los Bukis con el tema Si Tú Te Fueras de Mí. Así que bienvenidos, con eso iniciamos las consagradas de La Qué Buena.

corazón y guárdalo en el tuyo. Cúbrelo de la soberbia y el orgullo. Cuídalo cuanto puedas.

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1: Y seguimos con estas joyas musicales. Ahora es momento de recordar a los terrícolas. Amor traicionero, lo escuchas aquí en las consagradas de la Qué Buena.

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0: 9 de la mañana con 20 minutos, 9 con 20. Ya estoy de regreso. Seguimos con más rolitas en esta mañana de lunes. Y bueno, pues por ahí, saludos para la bandita que se está reportando, ¿eh? Recuerda, manda tu mensaje de WhatsApp al 962-625-2767. ¿Quieres saludos? Tú dime. Con mucho gusto estaré por aquí mandando tus mensajes. Toño Velázquez por ahí se reporta. Dice: saludos, amigocito. Puedes poner la de Te esperaré de Brindis. Órale, pues ya escuchamos algo de Brindis, ¿eh? Dame chance. Vamos a ver si hay una oportunidad. Hacemos espacio para otra más. Oye, es que las de Brindis, no hombre, son otro nivel, ¿no? Así que ahí está el saludo para Toño. Dice por acá, buenos días. ¿Me puedes saludar a mi amigo Toñito Velázquez de su amiga Fresa? Claro que sí, ahí está el saludo. Para ambos, gracias. Excelente tarde. Saludos para doña Magdalita también que se reporta. Excelente mañana, ¿eh? Muy buenos días y feliz inicio de semana también para usted. Saludos para América, dice: hola, Cito, buenos días, feliz inicio de semana, te escuchamos aquí en el trabajo. Órale, pues, gracias. Excelente mañana y buen inicio de semana también para ti. Oigan, por cierto, el día de hoy hay partido de fútbol. Hoy no se pueden perder la transmisión por la Qué Buena 94.7. Tenemos partido en un rato más. Brasil contra Japón. Nuestra transmisión inicia a 10:30 de la mañana. El partido 11 de la mañana inicia en el estadio de Boston. Hoy sabremos quién es el siguiente que pasa a los octavos de final, el siguiente equipo, la siguiente selección. El día de ayer hubo partido por ahí Sudáfrica contra Canadá. Y al minuto 91, ya casi a 4 minutos de finalizar el partido, Canadá anotó el gol que les dio el pase a la siguiente ronda, mientras que Sudáfrica pues quedó eliminado de este certamen. Así que en la siguiente ronda pues sería Brasil contra Japón hoy a las 11 de la mañana. Y ahí en un rato más pues sabremos quién será el siguiente clasificado y quién, pues ni modos, abandona esta competencia. No te pierdas la transmisión a través de la Qué Buena. Recuerda, emisora oficial de la Copa Mundial de la FIFA 2026. Conectamos tu pasión y pues también conectamos con buena música, ¿no? Vamos con los Strokes. Eso que se llama ¿Quién? Lo escuchas acá en las consagradas de la Qué Buena.
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3: esta semana, marcando territorio amoroso, llega la Qué Buena Rola con muy buena respuesta en plataformas digitales, el tema de Banda Elemental titulada Pa' que se

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2: 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Ahora, el 80% de los balones de fútbol del mundo se fabrican en Pakistán.
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2: 9:30 y vamos con más rolitas por ahí, saludando al amigo Julio. Se reporta ahí a la bandera, dice que anda en la escucha del TX, en especial a la bandita que viene del Salvador Urbina, al mañoso, el Toño Cifuentes, al dormilón del Flaco. Dice, órale pues, excelente día para ti, bro. A ver quién más por acá. Rosa Irma también, que se reporta, excelente mañana, Vamos entonces con otro tema del recuerdo, son Los Ángeles Negros, se llama Debut y Despedida.

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8: Con 39 minutos, seguimos con las consagradas de lunes y vamos con Samurai, Ya no vives en mí.

0: Esta acabas de escuchar a Samurai con el tema Ya no vives en mí, qué rolitas, solamente aquí en las consagradas de la Qué Buena. Y amigos, atención, mucha atención, porque el día de hoy hay partido de fútbol. El primer encuentro del día será temprano, a las 11 de la mañana inicia Brasil contra Japón. Y nuestra transmisión no te la puedes perder a partir de las 10:30 de la mañana a través de la Qué Buena. El siguiente partido será también el día de hoy, Alemania contra Paraguay a las 2:30 de la tarde. Y al final del día, el tercer partido de este día, lunes, será Países Bajos contra Marruecos. Así que ya lo sabes, si no puedes ver el partido, no te preocupes, porque lo puedes escuchar a través de nuestra señal La Qué Buena, emisora oficial de la Copa Mundial de la FIFA 2026. Recuerda, partido hoy tempranito, Brasil contra Japón, 11 de la mañana, Estadio Boston, transmisión por La Qué Buena.
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0: Seguimos con más rolitas consagradas y a continuación Los Temerarios, Comer a Besos.

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1: 9:47. Recuerden, amigos, partido de hoy, Brasil contra Japón, 11:00 a.m, Estadio Boston, transmisión en vivo por La Qué Buena, emisora oficial de la Copa Mundial de la FIFA 2026.

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5: En China, los primeros balones de fútbol se fabricaban con ropa cocida que se rellenaba con basura. En Europa, durante la Edad Media, los balones de fútbol se fabricaban con vejigas de cerdo infladas. Ahora, el 80% de los balones de fútbol del mundo se fabrican en Pakistán.
4: Para sorprenderte, esos fueron los datos chidos de la que buena.
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5: Amigos, no se pierdan la transmisión en vivo del partido de hoy. Hoy temprano, Brasil contra Japón, 10:30 de la mañana. Iniciamos transmisión a través de la Qué Buena 94.7. El partido inicia a las 11 de la mañana, así que no te lo puedes perder. Recuerda, la Qué Buena es la emisora oficial de la Copa Mundial de la FIFA 2026.
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5: Y bueno, pues el partido de hoy va a estar reñido, Brasil contra Japón. Así que ya lo sabes, si no puedes verlo, puedes escucharlo aquí en la que buena. Mientras escuchamos a Guardianes del Amor, historia de un amor.

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1: Con 56 y cerramos con Grupo Mojado, se llama Llorar Quedito. Amigos, recuerden, hay partido el día de hoy, no se lo puedan perder en un rato más. Brasil contra Japón, 11 de la mañana, Estadio Boston. Transmisión en vivo por La Qué Buena 94.7, emisora oficial de la Copa Mundial de la FIFA 2026. Yo me despido, soy El Oso, bonita tarde de mañana de lunes. Hasta la próxima.

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4: Cristian Nodal y Grupo Forajido siguen en disputa por característico apodo. El intérprete enfrenta un nuevo obstáculo en su intento por adoptar el apodo de El Forajido como su nueva identidad artística. Luego de iniciar el registro de esta marca, el trámite fue impugnado por Grupo Forajido, una agrupación de Guadalajara que acreditó haber utilizado ese nombre desde la década de los 90. Debido a la similitud y a que ambos pertenecen al género regional mexicano, la autoridad consideró que existe riesgo de confusión y rechazó la solicitud de Nodal. Revela por qué habrían cortado Kenia Oz y Peso Pluma. De acuerdo con declaraciones de reporteros en una cadena de televisión en los Estados Unidos, Peso Pluma habría mostrado interés en otra mujer mediante interacciones en redes sociales, quien presuntamente sería una bailarina del equipo de Kenia Oz. Además, diversos medios aseguran que el cantante ha intentado reconciliarse enviándole un gran ramo de flores, aunque la cantante no habría aceptado. Por su parte, Kenia Oz declaró recientemente en una entrevista que siempre he dejado que el tiempo me dé la razón. Una frase que muchos interpretaron como una referencia indirecta a la situación. Cabe señalar que hasta el momento ninguno de los dos ha confirmado oficialmente el motivo de su ruptura.
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7: Así es, hola, ¿qué tal? Muy buenos días, día importantísimo, sobre todo para la Qué Buena cadena internacional. Tendremos mucho fútbol, así que pendientes, no se desconecte, quédese con nosotros. Y bueno, si quieren vivir la pasión de la radio y la pasión del fútbol. Quédense con nosotros porque tenemos partidos importantes. Pero tenemos algo que decirle. 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Vámonos con musiquita, recuerde, Brasil ante Japón en punto de las 11 de la mañana para que se quede con nosotros. Somos la estación oficial de la Copa del Mundo, los dos de Tamaulipas.

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4: Enfrentando a Japón, me parece un duelo bien, bien parejo. Estaremos platicando al respecto. Stevie G.
5: Majo, qué gusto saludarte a Capi, a toda la gente que nos acompaña. 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Bienvenidos al juego.
4: ¿Cómo estás, Capi? Un partido parejito, ¿no? El día de hoy, honestamente.
14: Nada fácil para Brasil. Los japoneses han jugado muy bien. Majo, te saludo con muchísimo gusto. Esteban, un placer volver a compartir un partido de Copa del Mundo, ahora ya de eliminatoria directa, y por supuesto un saludo grande a toda la gente que nos sigue por la gran cadena W.
4: Tendremos un duelo que se puede definir por detallitos, por cositas mínimas, por situaciones que pueden llevar tal vez por la jerarquía, por la experiencia de Brasil, pero Japón es una de las selecciones que mejor juegan o que han demostrado jugar en esta Copa del Mundo. Capi, tenemos alineaciones.
14: Así es, la alineación de Japón, vamos primero con ella. Suzuki en la portería, que ha tenido muy buenas intervenciones el portero. Ito, Taniguchi y Tomiyasu. Nakamura, Kamada, Sano, Doan y arriba Maeda, Ueda e Ito.
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4: ¿A quién manda Brasil al terreno de juego, Capi Beltrán?
14: Ahí, así sale el equipo de Ancelotti con Alisson Becker en la portería. Danilo, Marquinhos, Gabriel y Douglas Santos. Casemiro, Guimaraes y Paquetá. Y arriba Ryan, Cuña y Vinicius.
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4: Lo mejor que pueden tener sobre el terreno de juego ambas selecciones. Recordar que no se ha recuperado Rafinha. Tampoco se ha recuperado Take Kubo, otro futbolista importante en este caso para Japón, que sí estuvo en la Copa del Mundo, pero que se termina lesionando dentro de la misma. Imagino, y ya veremos, Stevie, pero dentro de las formaciones, medio

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1: Recuerdo muy claro el día que cruzamos miradas los dos. No soy tan creyente, pero esa vez sí.

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3: ¿Qué tal, amigos? Bienvenidos a la cadena internacional Qué Buena, una emisión más de Qué Buena Música. Así que prepárense ahí en casita, en el trabajo, donde quiera que te encuentres. Y recuerda que tú eres nuestro invitado especial. Así que el número en cabina 962-625-2767 para que te reportes, para que nos digas dónde nos estás escuchando, qué carambas estás haciendo y por si fuera poco, ¿cómo le estás haciendo? Bienvenidos, porque aquí hay cotorreo, música de la chida. Y aquí comenzamos.

Soy gente trabajadora, me han dicho. Saludos ahí también para Mari, en especial para Mari, a todas las bendiciones que tiene ahí a su lado. Bueno, vamos a continuar con mucho más. Recuerda que esto es Qué Buena y Qué Buena Música. Así que vámonos con la siguiente rolita y recuerda que aquí suena la Qué Buena.

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2: Bien, tenemos más saludos de la banda y eso me encanta. Gracias ahí a cabina que se reporta el compa Juan. Compa Juan, ¿cómo andamos, compadre? Espero bastante bien. Échele los kilos ahí en el transporte. Dice que nos anda escuchando desde ahí, desde la colectivo. Eso me encanta. Saludos para todos los pasajes. Tengan cuidado, señores. Tengan cuidado. Porque nunca se sabe quién va de loco. Así que, compadre Juan, tenga cuidado, no se vaya a topar con un cafre. Y Dios guarde la hora, oiga. Dios guarde la hora. Y además a todos los pasajes que van ahí arriba de la unidad, saludotes especiales. Abrazo enorme para las comadres y compadres. Es más, un beso extra para las comadres. Ahí está nomás. Póngaselo ahí, comadre. Y nos vamos con más música. Esto es La Que Buena.
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3: No, hombre, un gustazo de seguir con ustedes. Gracias por continuar con nosotros. Oigan, esta rola, honestamente, ¿a quién se la han dedicado? O no sé si ustedes la han dedicado, porque puede ser también que ustedes la dediquen o se las hayan dedicado, pero cualquiera de que sean las dos, están buenísimas, ¿no? ¿O qué opinan ustedes? Déjenmelo saber, como siempre, en el WhatsApp de la que buena 962-625-2767 para que ustedes se pongan en contacto y me digan qué les pareció la rolita. Y si hay alguna mejor que esta, pues adelante, también coméntenla. Si es un trancazo, téngalo por seguro que va a estar aquí en la que buena. Vámonos con música y regreso.

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3: Y seguimos con muchísimo más en Qué Buena Música. A ver, familia, honestamente, ¿cómo les está yendo el día de hoy? ¿Están chambeando? ¿Están en casa? ¿Van manejando así como el compa Juan que se comunicó con nosotros hace anteriormente? ¿O ya de plano están pensando en estar en casita? Manden su mensaje, cuéntemelo todo. Ya saben que aquí casi no nos encanta el chisme. Mentira. Así que, y en lo que se va reportando lo demás de la banda, pero entre que son peras y manzanas, ustedes también se pueden seguir comunicando y formar parte, obviamente, de este cotorreo que tenemos aquí en La Qué Buena. Por lo tanto, mucho bla bla bla, es tiempo de irnos a más música. No le cambies, sigue con nosotros en La Qué Buena.

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2: A ver, familia, los siento un poquito muy apagados, así que pónganse las pilas. A ver, a todos nuestros qué buena fans, quiero saber qué es lo que no puede faltar en un día lluvioso. Ahí para que nos los digan en el WhatsApp, comuníquense. No sé, a lo mejor puede ser un cafecito, un caldito así calientillo, chocolatito, el hotelito, digo, atolito. Ah, se crean, compadres. O, definitivamente, dormir. Ustedes dicen, pero quiero que se activen, quiero que me digan, quiero que se comunique con nosotros. Los voy a estar leyendo sus mensajes, voy a estar bien pendientes con ustedes aquí en el 94.7. Vámonos a más música y regreso.
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3: Oigan, espero que para toda la banda que vaya manejando ahí el vehículo, vayan con mucha precaución, con mucho cuidado. No sé, a lo mejor con la familia, van entre compas, en especial los que van con pasajeros a bordo, los compadres taxistas también. No puede faltar, saludotes ahí al Dani Gamboa, que siempre está pendientazo de nosotros. Y bueno, en este día espero y se lo estén pasando increíble con este clima, ¿verdad? Que a veces hay calorcito o a veces también está fresco. Y parece ser que ya empieza la temporada de estar fresco en la ciudad. Pero ya saben, como siempre, bien pendientes ahí. Ah, mira, acaban de llegar otro saludo. Saludotes para Ilse Sol. Órale, ya nos está escribiendo. Saludos, corazón, me dice. Oh, ¿de qué? Saludotes para ti de regreso. Así que vámonos con muchísimo más música. Recuerda, maneja con cuidado.

segunda hora de qué buena música, y aquí sigo con ustedes, aquí no paramos, aunque haya sol, aunque haya nieve, aunque haya calor, bueno, lo de nieve sí lo exageré un poquito, pero bueno, aunque pase lo que pase, aquí sigo con ustedes, y espero la estén pasando bonito, siéntanse acompañados y acompáñenme también en esta frecuencia del 94.7. Aquí les voy a mandar música de mientras que ustedes estén en el jale, para que no se me duerman, para que no se claven ahí con el aburrimiento, todo lo contrario, para que usted te ponga las pilas. Yo sé que de repente andamos un poquito cansados, o de repente andamos preocupados, o simplemente sin ganas, pero aquí andamos acompañándote con buena música. Así que, hablando de buena música, vámonos con lo siguiente.

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3: Perfecto, seguimos con muchísimo más. Vámonos, porque toda la raza, toda la gente que está con nosotros, hombre, qué bárbaro, les vamos agradeciendo. Quiero que me digan ahora otra cosa. ¿Qué canción no puede faltar en su playlist para ir manejando? En especial los compadres que de repente, los compadres taxistas, los del colectivo, usted que nos va escuchando en su vehículo, ¿qué rolona no puede faltar en su playlist? Dígamelo todo y con gusto, el que lo mencione, pues que chance y la mandamos en el siguiente bloque, que no. Así que pónganse las pilas y a mandar su mensajito. Aquí con todo el gusto del mundo los voy a estar leyendo. Y todo lo contrario, ánimo raza, ánimo. Aunque andes chambeando, aunque andes manejando, o si estás relax, mucho que mejor, ¿no? Ya recobras esos ánimos. Y para toda la banda que sin duda alguna a lo mejor ya está pensando en la cena, con mayor razón a ustedes, un saludote y vámonos con más música. Ya regreso.

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3: Estoy de regreso con ustedes y oigan, mis queridísimos ¡Qué buena fans! Poquito a poquito ya hemos llenado el jarrito, como dice el dicho. Y ahí va, hay otros que ya están pensando prácticamente en lo que van a almorzar, ¿no? Porque ya está llegando la hora, ya está llegando la hora. Eso me encanta, me late chocolate. Y hay otros que casi almuerzo, cena, seno, almuerzo, bueno, algo así. La idea es esa. Si andan ustedes de repente atorados en el tráfico, si ya están esperando el transporte para ir a casa, no lo sé. Tranquilos, mínimo súbanle a la que buena, súbanle al 94.7 para toda la raza que nos escucha en plataformas digitales, en nuestra página oficial o en nuestra aplicación. Digo, cualquiera de las dos puede ser. Una es en quebuenatapachula.com y la otra lo puedes descargar de nuestra página oficial que está como que radionucleo.com. Buscas el botoncito que dice descargar la app y listo. Desde tu computadora, desde tu teléfono, desde tu tablet, desde algún dispositivo inteligente, ya nos puedes estar escuchando. Así que ya lo saben, vámonos, que aquí suena la que buena.

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2: Bueno, mi raza, llegamos a prácticamente la recta final, pero no sin antes una pregunta más. ¿Qué despierta más rápido? Digo. ¿Tomarse un café caliente, echarse un baño frío o el susto que te da a veces cuando te agarra la tarde? Sí, de repente puede suceder, sí, ya se me hizo tarde. Entonces, o pueden ser las tres en una sola. Así que pónganse las pilas, pónganse las truchas. Y gracias a toda la banda por estar acompañando todavía. Vámonos con otra rolita más y ya regreso para despedirnos.
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3: ¡Perfecto! Gracias a toda la racita que estuvo conmigo acompañándome. Recuerdo, soy José Hilario, me dicen del Puma aquí en La Qué Buena. Y esto fue ¡qué buena música! Recuerda que se quedan en buenas manos, se quedan con muchísimo más de la programación de La Qué Buena. ¡Vámonos con esta rolona que está buenísima! Y recuerda que en Tapachula suena La Qué Buena.

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1: Vámonos con música. Vaya partido el de Brasil ante Japón. Bueno, Brasil está en la siguiente fase y al ratito se viene el de Países Bajos, muchachos. Así que pendientes, mucho fútbol el día de hoy, 2:30 de la tarde arranca el siguiente partido.

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Bueno, al ratito, muchachos, sigue el fútbol, así que, pues ya saben, ya somos la estación oficial de la Copa del Mundo 2026. Y al ratito, Alemania, oiga, se me antojó el pollito brujo, que está delicioso, ¿no? Bueno, Alemania, Paraguay, 2:30 de la tarde, para que no se pierdan los detalles, y más tarde tendremos mucho fútbol, oiga, de verdad que sí, ¿eh? Al ratito, Países Bajos ante Marruecos, eso será a las 7 de la noche, arrancaremos media hora antes. Para que no se lo pierdan, y pues bueno, les damos chance de que vayan por un pollito brujo. La verdad está riquísimo. Bueno, vámonos con musiquita, pero no sin antes esto de Pollo Brujo. Pollo.

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9: Oiga, seguimos con más música, no le apaguen a la radio, quédense con nosotros, somos la estación oficial de la Copa del Mundo. Viene Alemania y Paraguay 2:30 de la tarde y más tarde Holanda, Marruecos, para que no se lo pierdan a través de la Qué Buena. Esta es la arrolladora, se llama Morena, la 1:40.

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9: Así es, tenemos los partidos más importantes de esta Copa del Mundo. Invitarlos a que se quede con nosotros. Saludos a mi compadre que anda ahí en sintonía, anda en la chamba. Dice, se bajó del carro y se perdió el marcador. Bueno, Brasil lo ganó 2-1. Estuvo realmente bastante bueno el partido. Ustedes lo vivieron a través del 94.7. Saludos a mi compadre Mapache que anda ahí en sintonía. También para mi compadre Machín que anda también en la chamba y anda escuchando los partidos. Bueno, no se pierdan el Alemania-Paraguay a las 2:30 de la tarde. Más noche, a las 7 de la noche arrancará el Holanda, bueno, Países Bajos ante Marruecos. Y me preguntaban de contra quién le toca a México. A México le toca el día de mañana, 7 de la noche, también lo tendremos en vivo, contra Ecuador. Son ya los partidos de 16avos y aquí es los que van quedando, van avanzando y los que no se van a casita. Así que los dos primeros clasificados el día de ayer, el Sudáfrica-Canadá, bueno, Canadá lo ganó 1-0, está en la siguiente fase, y el día de hoy Brasil es el siguiente clasificado a los octavos, y así nos vamos a ir quedando cada vez con menos selecciones. Bueno, por lo pronto, el día de hoy 2:30 de la tarde, Alemania-Paraguay va a estar buenísimo, no se lo pierdan a través del 94.7 para toda la gente que está pues en la chamba, en los talleres, en el transporte público. Quédense con nosotros y no pierdan detalles de todos los partidos. Y más tarde a las 7, Holanda-Marruecos. Así que el día de hoy tenemos 3 partidos para todos ustedes y creo que mañana también tendremos 3 partidos. Por eso se ha visto modificada la programación de La Qué Buena, para que ustedes no pierdan detalle de todos los partidos. Además, el de Brasil ante Japón, bueno, solamente lo pudieron vivir a través de la cadena internacional Qué Buena. Así que Estamos despidiendo, quédense con más de la programación. Al ratito viene mi compadre Puma para llevar los detalles de Alemania-Paraguay. 2:30 de la tarde, el partido arrancará a las 3. Hasta ahorita no ha habido tiempos extras. Ayer estuvimos cerquita y hoy también, pero Brasil pues lo decidió en el tiempo reglamentario. Vámonos con música, se llama Me Va, Me Va.
2: La Brisa y Código FN se llama.
9: La Brisa y Código FN. Oiga, buenas tardes, buen provechito, cuídense mucho. Mucho fútbol a través de la cadena. La 1:53.

0: ¡Ele!
1: ¡Gracias! ¡Qué chulada! ¡Ele! Aquí andamos en Código con la Brisa. Muchísimas gracias a toda la gente de Sonora. Aquí andamos en Código.

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6: Hola, hola, mi nombre es Lupita Gil, conocida como la Pantera de la Qué Buena. Te invito para que sigas en la mejor frecuencia, que es Qué Buena 94.7. Los dejo para que sigas disfrutando de la mejor programación musical y aquí suena La Qué Buena.

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4: Seguimos con más de la música. Gracias por continuar en sintonía de la frecuencia Qué Buena 94.7. Saludos a las personitas que están conectadas. Les mandamos un saludo súper especial. Así que recuerda que aquí suena La Qué Buena. Seguimos en Qué Buena Música.

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3: Continuamos en Qué Buena Música con tu amiga La Pantera Gil. Síguenos en redes sociales, en Facebook, Instagram y TikTok como Qué Buena Tapachula. Así de fácil. Comunícate también con nosotros al 962-625-2767. Vámonos con música y aquí suena La Qué Buena.

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2: Ya estamos de vuelta a través de la mejor frecuencia, Qué Buena 94.7. 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Así nos puedes escuchar 24/7. Saludos a mi gente bonita de Estados Unidos, a nuestros paisanos que se fueron a buscar un mejor futuro. Abrazos enormes. Recuerda que aquí suena la Qué Buena.

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3: Óyeme, seguimos en Qué Buena Música con tu amiga La Pantera Gil. Saludos a mi gente bonita de Tapachula, Cacahuatán, Arriaga, Huixla, Tuxtla Chico, Mazatán. Saluditos especiales para todos ustedes. Manda tus saluditos al 962-625-2767. Vámonos con música y aquí suena Qué Buena.

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1: Seguimos en la mejor frecuencia, que es Qué Buena 94.7. Comunícate con nosotros al 962-625-2767. Mándale saludos a esa personita especial, a tu novio, a tu esposo, a tu esposa, a la persona que tú quieres en secreto. Hazle llegar ese mensaje a través de la Qué Buena. Continuamos con música. Y aquí suena la Qué Buena.
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4: Continuamos con más en Qué Buena Música con tu amiga La Pantera Gil. ¿Sabías tú que hay 25 maneras de progresar? Número 1, levántate temprano. Número 2, leer diariamente. Número 3, comer bien. Número 4, ámate a ti mismo. Número 5, jugar menos o ver menos TikTok, por favor, ¿eh? Así que vámonos con música y aquí suena La Qué Buena.

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1: Damas y caballeros, buenas noches. A continuación.

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2: Continuamos con más en Qué Buena Música con tu amiga La Pantera Gil. ¿Sabías que hay 25 maneras de progresar? Número 1, levántate temprano. Número 2, leer diariamente. Número 3, comer bien. Número 4, ámate a ti mismo. Número 5, jugar menos o ver menos TikTok. Así que estas son 5 de las 25. ¡Vámonos con música! Y aquí suena La Qué Buena.

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3: Oye, seguimos en la frecuencia Qué Buena 94.7 y te comparto 5 más de las 25 maneras para progresar. Número 6, fijarte metas. Número 7, planificar tus días. Número 8, actitud positiva. Número 9, tener un propósito. La número 10, encontrar inspiración. Vámonos con música y aquí suena la Qué Buena.

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2: Continuamos con más en tu programa Qué Buena Música con tu amiga La Pantera Gil y te voy a compartir 5 más de las 25 maneras para progresar. Nos vamos con la número 11, ayudar a alguien. Número 12, ahorrar dinero. Número 13, aprender una habilidad. Número 14, investigar. Número 15, meditar. Así que vámonos con música. Sigues escuchando Qué Buena.

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3: Estamos de regreso y aquí suena la Qué Buena con la Pantera Gil. Te voy a compartir 5 más de las 25 maneras para progresar. Nos vamos con la número 16, gastar sabiamente, que a veces nos cuesta. 17, ser agradecido. Número 18, fíjate, corregir errores. Número 19, automatizar procesos. Número 20, pensar en grande. De verdad que eso es importante. Tú siempre piensa en positivo, que quiero un carro, no una camioneta. Así que vámonos con música.

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1: Hello, señores, gracias por haberme acompañado en Qué Buena Música. Mi nombre es Lupita Gil, más conocida como La Pantera. Me despido con las 5 últimas de las 25 maneras para progresar. Número 21, ser proactivo. Número 22, controlar tus finanzas, que sé que cuesta un poquito. Número 23, comenzar a invertir. Número 24, tener un diario. Ay, se me hace difícil. Número 25, ejercitarte todos los días. Así que besos y abrazos, cuídense mucho y por Pórtense bien. Bye, bye.

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3: ¿Qué tal, amigos? Bienvenidos a la cadena internacional. Qué buena, una emisión más de qué buena música. Así que prepárense ahí en casita, en el trabajo, donde quiera que te encuentres. Y recuerda que tú eres nuestro invitado especial. Así que el número en cabina 962-625-2767 para que te reportes, para que nos digas dónde nos estás escuchando, qué carambas estás haciendo y por si fuera poco, ¿cómo le estás haciendo? Bienvenidos, porque aquí hay cotorreo, música de la chida, y aquí comenzamos.

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4: Estamos de regreso y seguimos con muchísimo más. Gracias a ti, a toda la banda que se está reportando ahí en el transporte público. Gracias ahí al compa Come Croquetas del Chilango. Gracias por estar pendiente. Además de la raza que nos escucha en Mazatán, Chiapas. Gente trabajadora, me han dicho. Saludos ahí también para Mari, en especial para Mari, a todas las bendiciones que tiene ahí a su lado. Bueno, vamos a continuar con mucho más. Recuerda que esto es qué buena y qué buena música. Así que vámonos con la siguiente rolita y recuerda que aquí suena la qué buena.

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2: Bien, tenemos más saludos de la banda y eso me encanta. Gracias ahí a cabina que se reporta el compa Juan. Compa Juan, ¿cómo andamos, compadre? Espero bastante bien. Échele los kilos ahí en el transporte. Dice que nos anda escuchando desde ahí, desde la colectivo. Eso me encanta. Saludos para todos los pasajes. Tengan cuidado, señores. Tengan cuidado. Porque nunca se sabe quién va de loco. Así que, compadre Juan, tenga cuidado. No se vaya a topar con un cafre. Y Dios guarde la hora, oiga. Dios guarde la hora. Y además a todos los pasajes que van ahí arriba de la unidad. Saludotes especiales. Abrazo enorme para las comadres y compadres. Es más, un beso extra para las comadres. Ahí está nomás. Póngaselo ahí, comadre. Y nos vamos con más música. Esto es La Qué Buena.
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2: 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Es un placer.

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3: No, hombre, un gustazo de seguir con ustedes. Gracias por continuar con nosotros. Oigan, esta rola, honestamente, ¿a quién se la han dedicado? O no sé si ustedes la han dedicado, porque puede ser también que ustedes la dediquen o se las hayan dedicado, pero cualquiera de que sean las dos, están buenísimas, ¿no? ¿O qué opinan ustedes? Déjenmelo saber, como siempre, en el WhatsApp de la que buena 962-625-2767 para que ustedes se pongan en contacto y me digan qué les pareció la rolita. Y si hay alguna mejor que esta, pues adelante, también coméntenla. Si es un trancazo, téngalo por seguro que va a estar aquí en la que buena. Vámonos con música y regreso.

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3: Y seguimos con muchísimo más en Qué Buena Música. A ver, familia, honestamente, ¿cómo les está yendo el día de hoy? ¿Están chambeando? ¿Están en casa? ¿Van manejando así como el compa Juan que se comunicó con nosotros hace anteriormente? ¿O ya de plano están pensando en estar en casita? Manden su mensaje, cuéntemelo todo. Ya saben que aquí casi no nos encanta el chisme. Mentira. Así que, y en lo que se va reportando lo demás de la banda, pero entre que son peras y manzanas, ustedes también se pueden seguir comunicando y formar parte, obviamente, de este cotorreo que tenemos aquí en La Qué Buena. Por lo tanto, mucho bla bla bla, es tiempo de irnos a más música. No le cambies, sigue con nosotros en La Qué Buena.

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2: A ver, familia, los siento un poquito muy apagados, así que pónganse las pilas. A ver, a todos nuestros Qué Buena Fans, quiero saber qué es lo que no puede faltar en un día lluvioso. Ahí para que nos los digan en el WhatsApp, comuníquense. No sé, a lo mejor puede ser un cafecito, un caldito así calientillo, chocolatito, el hotelito, digo, atolito. Ah, se crean, compadres. O definitivamente dormir. Ustedes dicen, pero quiero que se activen, quiero que me digan, quiero que se comunique con nosotros. Los voy a estar leyendo sus mensajes, voy a estar bien pendientes con ustedes aquí en el 94.7. Vámonos a más música y regreso.
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3: Oigan, espero que para toda la banda que vaya manejando ahí el vehículo, vayan con mucha precaución, con mucho cuidado. No sé, a lo mejor con la familia, van entre compas, en especial los que van con pasajeros a bordo, los compadres taxistas también. No puede faltar, saludotes ahí al Dani Gamboa, que siempre está pendientazo de nosotros. Y bueno, en este día espero y se lo estén pasando increíble con este clima, ¿verdad? Que a veces hay calorcito o a veces también está fresco. Y parece ser que ya empieza la temporada de estar fresco en la ciudad. Pero ya saben, como siempre, bien pendientes ahí. Ah, mira, acaban de llegar otros saludos. Saludotes para Ilse Sol. Órale, ya nos está escribiendo. Saludos, corazón, me dice. Oh, ¿de qué? Saludotes para ti. De regreso, así que vámonos con muchísimo más música. Recuerda, maneja con cuidado.

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